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2: Buenas noches, Cajabamba. Buenas noches, los amigos Santiago y Chuco, los amigos de Quirúrgica. Buenas noches, aquí Huamachuco. Buenas noches a todos los oyentes que están sintonizando el programa Pase de las Tormentas, Secreto y Mil Lunas. Es quien les salve es el maestro Juan Jesús, llegando a su audiencia en esta noche, siempre diciendo a todas las familias que nos vienen escuchando el programa Pase de las Tormentas, Secreto y Mil Lunas. Trabajando aquí en esta ciudad de Huamachuco, trabajando aquí los días jueves en la tarde, hermanos, los días jueves en la tarde. Usted ya puede visitarme aquí en Huamachuco, los jueves en la tarde, los viernes todo el día, los sábados aquí también trabajando aquí en Huamachuco, los domingos y trabajo mediodía aquí en Huamachuco. Es quien les salve es el maestro Juan Jesús, está con ustedes, mis hermanos, llegando a cada casita, a cada familia. Y aquí en la ciudad de Cajabamba trabajo los domingos en la tarde, los lunes, los martes, los miércoles, los jueves mediodía aquí en Cajabamba, Girón Celso, Benigno, Calderón 632, frente a Jardín Santana. Antes de llegar al cementerio estamos ubicados, hermanos, acá en la ciudad de Cajabamba. Agradecer también a las familias que se dieron cita, amigos, cuántos amigos de lejos, cuántos amigos, 10, 15 horas para llegar aquí a Cajabamba, o también llegar aquí a Huamachuco, hermano, y llevan su tratamiento y sus curaciones. Me dice maestro Jesús, yo hace dos noches que le soñaba a usted que usted me curaba, que usted me cobraba la suma que yo he soñado. Hermano, gracias a usted, mis hermanos, que tienen esa confianza de escucharnos, de visitarnos, de tener esa confianza en su persona, de tener esa fe en Dios. Y aquí nosotros vamos a trabajar para que usted, hermano, camine por ese camino de luz, por ese camino de esperanza, por ese camino, hermano, que usted llegue a ser feliz. ¿Quién les habla? El maestro Jesús está con usted, llegando a su hogar en esta santa noche. 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Usted llame y se pare su consulta, hermano, que está escuchando. Agradecer siempre a todas las familias, hermano, que llevan su tratamiento y sus curaciones, están llevando su baño en florcimiento, tantos amigos levantando su tabaco negro por izquierda, también por derecha, también su tabaco blanco por izquierda y derecha, cuántos amigos tomando el San Pedro, gracias a usted, mi gente linda, que tienen esa confianza de llevar un tratamiento, de llevar una curación. Cuántos amigos me visitan, dice maestro Jesús, ahora estoy recontra bien, estoy recontra mejor. Antes vivía peleando con mi esposa, con mis hijos, pero ahora también de toda esa armonía, toda esa comprensión, gracias a usted, mis hermanos, por tener esa confianza en Dios y tener confianza en su persona, y aquí en el maestro Juan Jesús también, ayudando a que usted camine por buen camino. ¿Quién se habla? El maestro Juan Jesús está llegando a su vez en esta santa noche, que está llegando a cada casita, a cada familia. 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Agradecer siempre a todas las familias que nos ven escuchando el programa Pase de las Tormentas y el Secreto de Mil Lunas. 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Se llame, se para su consulta, hermano, está escuchando. Al mal tiempo, buena cara, ¿no, hermanos? Así tiene que ser. Vamos rápidamente, escuchemos un temita. Yo regreso nuevamente con ustedes, dando lectura a los mensajes de texto ya, mis hermanos.

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Continuamos con el programa Pase de las Tormentas, Secreto y Mil Lagunas. Y quien les habla es el maestro Juan Jesús, llegando a su hogares en esa santa noche, como todo, siempre agradeciendo a las familias que me vienen escuchando, linda gente que está pendiente del programa todas las noches. Agradezco siempre mucho a cada uno de ustedes. El maestro Juan Jesús siempre está con ustedes, mis hermanos. 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

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Siempre es bueno tratar de verse a tiempo. ¿Cuántas familias hemos ayudado a salir de este fango que han vivido en caída, en su trabajo, en su negocio? ¿Cuántos hermanos también han vivido solo peleando, renegando en su casa, en su hogar? ¿Cuántos hermanos con enfermedades, hermanos que han tomado pastillas y pastillas y pastillas y nunca han superado en su salud? Hermanos, siempre es bueno tratar de ayudarse a tiempo. A bastantes hermanos les hemos ayudado nosotros, ahorita tranquilos, trabajando. Hermanos, gracias. Doy gracias a Dios, hermano. Doy gracias a Dios por darme este don y darme los conocimientos y de estar ayudando a bastantes familias. Pero tenga bastante fe en Dios, hermanos. Bastante creencia también en los remedios que ustedes van a llevar. Y también tenga bastante confianza en su persona. El Maestro Juan Jesús está con usted llegando sobre en esa santa noche como todas noches. ¿A cuántos hermanos también me han ayudado en el que trabajan en la mina? Me dice el Maestro Juan Jesús, se perdió mi beta. Hermanos, ¿a cuántas familias hemos ayudado? Ahorita están trabajando, están sacando su mineral. Gracias a ustedes que tienen esa confianza de escucharnos y de visitarnos. El Maestro Juan Jesús está con ustedes, mis hermanos, llegando a cada casita, a cada familia. Vamos a hacer un mensaje texto de esta santa noche. Hola, dice amigo Juan Jesús, un fiel oyente de tu programa. Quisiera que me digas toda la verdad sobre de mi enamorada. De la noche a la mañana dice, ha cambiado conmigo. Ya no quiere contestarme el celular, ya no quiere que le envíe mensaje texto. Ella ya no me llama hace más de dos meses, ya no me llama, yo lo llamo y ella me corta. ¿A qué se debe todo esto, más Jesús? ¿Será que ella tiene otro? ¿Será que nos han hecho algún mal daño? Soy tu fiel oyente, no mencioné mi nombre. Yo tengo 36 años y ella tiene los 22 años. Gracias a ti, amigo, que me estás escuchando. En que te hablas el Maestro Juan Jesús. Llegando a cada casita, llegando a cada hogar, llegando a cada familia, llegando a ese cuartito, llegando también a esa casita más humilde. Ahí estamos llegando, mis hermanos. Amigo que me estás escuchando, en lo que es en el campo del amor, sí, tenga bastante cuidado. Está recontra salado, está más salado que calzoncillo de pescador, amigo, usted me escucha. Ya, yo sé que en el campo del amor, la chica no está enamorada de ti, ¿ya? ¿Por qué? Porque ella tiene otro enamorado a su edad de ella. A lo que a ti te está utilizando, sí, por la plata, por el dinero. Te saca dinero. Te despluma. Que sí, que tener bastante cuidado en todo eso, amigo. Yo sé que usted sí está enamorada de ella, pero ella no está enamorada de usted, amigo, que me está escuchando. Que sí, que aquí ella te está utilizando. ¿Ah? Se está acercándose a ti solo por la plata. ¿Quién le sabe? Es el Maestro Juan Jesús, llegando a horas en esta santa noche, como todos, siempre agradeciendo a toda la gente que nos viene escuchando el programa Paz en Medio Astromente, que terminó unas trabajando bastante tiempo acá en la ciudad de Huamachuco y aquí también en la ciudad de Cajamba, trabajando bastante tiempo. ¿Quién les habla? El Maestro Juan Jesús, llegando a horas en esta santa noche, como todos. Vamos a escuchar un temita musical. Yo regreso nuevamente con ustedes, mis hermanos.

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Continuamos, amigos, continuamos con el programa Paz y Maestro Méndez y el Secreto de Mil Lagunas. Así que les salva el Maestro Jesús, llegando a su hogar en esa santa noche, como todo siempre, agradeciendo a todas las familias que me vienen escuchando, y la gente que está pendiente del programa todas las noches. Agradecer siempre a todos los jóvenes, señoritas, padre, familia, abuelitos, también un saludo para ustedes, hermanos. Aquí en la salud es el Maestro Juan Jesús, llegando a su oración en esta noche. Vamos al mensaje texto. El mensaje texto dice: hola, hermanito Juan Jesús, quisiera que me diga, dice, toda la verdad. Soy acá de Angasmarca. Que me diga, dice, toda la verdad sobre, dice, de mi enfermedad que tengo bastante, dice, tengo un cancillo. También me duele bastante la cabeza y también me duele la garganta. ¿Qué se debe todo esto, hermano? Yo soy tu familia y tengo 41 años escuchando su bonito programa. Gracias a ti que siempre estás en la sintonía. Yo sé que tienes un cansancio. Ay, también cuidado con la cabeza, que te aloca en momentos, y también con la garganta y una fuerte ingestión de inflamación. Decir que acá hay enfermedades que sí requieren nuestra ayuda y otra requiere la ayuda del doctor. Yo quisiera que nos puedas visitar. Yo sé que eso tiene remedio, tiene solución. Yo sé que ya vienes arrastrando varios meses. Es de la garganta, es de la cabeza. Cuidado que uno dejando más tiempo. ¿Quién le salva? Es el Maestro Jesús. Está con usted llegando a su vez en esa santa noche. Vamos a otro mensaje texto. Hola, dice, hermanito Juan Jesús, quisiera que me diga, dice, toda la verdad, que yo he encontrado, dice, un sapo, dice, en medio de mi ropa. Quisiera que me diga, ¿a qué se debe esto de todo esto? Soy tu fiel oyente y tengo 22 años escuchando su bonito programa, Maestro Jesús, y acá de Cospán. Le vamos a Cospán en esta santa noche. Sobre este que tú mencionas, sobre el sapo que se ha encontrado en tu ropa, no es un buen camino. Que sí que acá de por medio trae tapias y trae saladezas. Que sí que en el campo de amor las cosas te salen mal. Ah, y por eso tienes que ayudarte en cualquier momento. Puedes visitar a Cajamarca, a otra persona quien te pueda ayudar también de cerca. De repente nos puedas visitar también aquí. Yo sé que eso tiene remedio y eso tiene solución. ¿Y quién le sirve a ser Maestro Juan Jesús? Llegando a sus hogares en esa santa noche, como todo siempre, agradeciendo a todas las familias que me vienen escuchando el programa Paz en las Tormentas y el Secreto de Mil Lagunas. 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Se llame y se pare su consulta, siempre agradeciendo a toda linda gente que nos viene escuchando el programa Paz en las Tormentas, Secreto de Mil Lagunas. 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Se llame y se pare su consulta, siempre agradecer a las familias que me escuchan, a la gente que envía su mensaje texto, las familias que están llamando a separar su consulta. Gracias a ustedes que tienen esa confianza de llevar un tratamiento, llevar una curación, llevarse un baño de rocimiento o llevar sus remedios para curar su casa, sus tiendas, curar también a sus animales, sus chakras. Gracias a ustedes, gente linda, que tienen esa confianza de escucharnos y de visitarnos. 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Siempre agradecer a las familias que me escuchan, en la gente que llama y separe su consulta. Gracias a ustedes, gente linda, que tienen esa confianza de escucharnos. Hace bastante tiempo que estamos aquí en Huamachuco y también en la ciudad de Cajabamba, también aquí en Cajabamba, trabajando también bastante tiempo, mis queridos hermanos. ¿Quién se habla? El Maestro Juan Jesús está con ustedes. Vamos a escuchar un temito, o sea, regresamos nuevamente con ustedes, gente linda.

Continuamos, amigos, continuamos con el programa Paz en nuestras mentes y la Timina Unas. ¿De quién les saluda el maestro Jesús llegando a sus hogares en esta santa noche? Para agradecer a las familias que nos vienen escuchando y la gente que está pendiente del programa todas las noches. Agradecer también a los hermanos que nos vienen visitando, también nos vienen escuchando en casita. Con los amigos también enviando su mensaje texto, a la gente también llamando y separando su consulta. Trabajando aquí en la ciudad de Huamachuco, los jueves aquí en la tarde, los viernes todo el día, los sábados todo el día y los domingos mediodía aquí en Huamachuco. Y aquí en la ciudad de Cajabamba trabajamos los domingos en la tarde, los lunes, los martes, los miércoles y jueves mediodía aquí en la ciudad de Cajabamba, Girón, Celso Benigno, Calderón, Cestre 2, frente a Jardín Santana, ante el cementerio estamos ubicados. Así que les saludo, el maestro Jesús ya está con ustedes llegando a sus hogares. Vamos rápidamente a otro mensaje texto. Hola, dice hermanito Juan Jesús, quisiera que me diga, dice, toda la verdad sobre de mi trabajo. Dice, trabajo en una mina y no me está saliendo bien. Quisiera que me diga qué se debe todo esto, maestro Jesús. Tengo 50 años escuchando su bonito programa, maestro Jesús. Gracias a ti, amigo, que me estás escuchando. Yo sé que tú inicias bien trabajando, pero ya en este año las cosas no te salen bien. De promedio tienes enemigos y estos enemigos han botado algo malo a tu mina y por eso es que las cosas no te salen bien. Yo quisiera invitarte a cualquier momento nos puedas visitar. En ese ciudad de Huamachuco, está más cerca para ti. Aquí en Huamachuco trabajo los jueves en la tarde, los viernes, los sábados, los domingos, mediodía, aquí en Huamachuco. ¿Y quién la salva es el maestro Juan Jesús? Está con usted llegando a su hogares en esta santa noche. Otro mensaje texto. Amigo Juan Jesús, quisiera que me diga, dice, toda la verdad sobre de mi enfermedad. Demasiadamente me duele, dice, los brazos, me duele también las canillas y también me duele bastante el estómago. ¿A qué se debe todo esto, maestro Jesús? Somos fieles oyentes de su bonito programa y acá de la arena, nos vamos a la arena en esta santa noche. Sobre estos problemas de enfermedad que usted tiene, yo sé que usted ya viene ya tomando medicina de farmacia, tomando también unas medicinas naturales, pero no está a su derecho todas esas medicinas. Porque aquí hay un daño que te han hecho. Aquí hay trabajos. Y ese trabajo también está redando para que tú, las medicinas no te ayuden. Yo quisiera invitarte a cualquier momento nos visites aquí en Huamachuco. O si no, nos visites en Cajabamba. Aquí en Huamachuco, los viernes, los jueves en la tarde, los viernes todo el día, los sábados y domingos mediodía, aquí en Huamachuco. ¿Quién les habla? El maestro Juan Jesús, llegando a sus hogares en esa santa noche, como toda noche, agradeciendo a todas las familias que nos viene escuchando, la linda gente que vivía su mensaje texto, los hermanos que llaman y se paran su consulta, gracias a ustedes, gente linda que tiene esa confianza de escucharnos y de visitarnos y de llevar un tratamiento de sus curaciones. Vamos a otro mensaje texto. Hola, dice hermanito Juan Jesús, quisiera que me diga toda la verdad sobre, dice, de mi enamorada, de la noche a la mañana, dice, me dejó. Quisiera que me diga qué se debe todo esto, pero no hay nombres ni apellidos, que se completa su mensaje texto con nombres y apellidos, su fecha de nacimiento y lugar y que rey me escuche, hermano. Y quien le sabe, hermano, maestro Jesús, está con usted llegando a su hogares en esta santa noche. Vamos a escuchar un temita, Oscar. Regresamos nuevamente con ustedes, hermanos.

Continuamos, amigos, continuamos con el programa Pase Maestro Méndez, Secreto y Mirabundas. De quien les habla es el maestro Juan Jesús, llegando a ustedes en esta santa noche. Agradecer siempre a todas las familias que nos viene escuchando, que viene llamando y se abran su consulta. Gracias a ustedes, gente linda. Vamos a otro mensaje texto de esta santa noche. Hermanito, dice Juan Jesús, quisiera que me diga, dice toda la verdad, sobre ese de mi papá, que le duele bastante el cerebro, la cabeza, y también le duele bastante su garganta, y también bastante le duele su pie. ¿A qué se debe todo esto, maestro Juan Jesús? Somos fieles oyentes, bonito programa. Mi papá tiene 66 años, estamos escuchando su programa. Gracias a ti, hermano, que me estás escuchando. Yo sé que ustedes ya vienen gastando bastante dinero ya en ver la recuperación de su papá, pero no está a su derecho todas las medicinas que él está tomando, porque aquí, si hay trabajos, hay algo de malo que él tiene, y eso necesita nuestra ayuda para poder también nosotros desatar, destroncar todo lo malo que se presente en su camino de él, y recién la medicina natural o la medicina de farmacia le va a caer bien. Y quien se habla, el maestro Juan Jesús, llegando a su eres en esta santa noche, como toda noche, agradeciendo a todas las familias que me vienen escuchando. Otro mensaje texto, tenemos cantidad de mensaje texto. Otro mensaje texto, hola, dice hermanito Juan Jesús, quisiera que me diga, dice toda la verdad, soy de mi enamorado que tiene 18 años, yo tengo 16 años, quisiera que me diga si él se va a presentar, dice, a mis papás, o lugar, dice, por burlarse de mí, soy tu fiel oyente y no mencione mi nombre ni el lugar que quede reserva escuchando, dice, su programa Maestro Jesús, gracias a ti, señorita que me está escuchando, lo que es en el campo de amor con el joven que está saliendo, realmente ese joven sí, realmente está llevando que las cosas en el campo del amor no se presente que él vaya a casarse contigo, sino que vaya a estar contigo, sí, pero por pasar el tiempo, es decir, que él no está seguro de formalizar un hogar contigo. Por pasar el tiempo, sí, pero para que él formalice un hogar no está, y eso es tener bastante cuidado, y mejor que tú dejes por el costado y te alejes de esa persona, porque también, así como está contigo, también tiene otra enamorada, y eso quiere decir que en el campo de amor no sale que tú vayas a llegar a formalizar un hogar con él o a casarte con él. ¿Quién se habla? El maestro Juan Jesús, llegando a su aires en esta santa noche, siempre agradeciendo a todas las familias que nos vienen escuchando el programa Pase Más Tormentas y el Secreto y Mil Lagunas. Otro mensaje texto, hola, dice hermano Juan Jesús, quisiera que me diga, dice toda la verdad, estoy enamorado, dice, de un chico que tiene 25 años, yo tengo 40 años, quisiera que me diga toda la verdad, si él se va a comprometer conmigo, si va a estar conmigo hasta la vejez, o lo hará, dice, por estar conmigo, solo, dice, por engañarme, soy tu fiel oyenta y no mencioné mi nombre, ni el nombre del chico, dice, que me reserva, maestro Jesús, soy tu fiel oyenta. Muy bien, gracias a ti, mi hermanita que me estás escuchando, aquí te lo es el maestro Juan Jesús, llegando a su hora en esa santa noche. Yo sé que en el campo, el amor,

Continuamos, amigos, continuamos con el programa Pase Más Tormentas y el Secreto y Mi Laguna. Si quieren, les saludo a nuestro maestro Juan Jesús, llegando a sus hogares en esta santa noche, como todos, siempre agradeciendo a todas las familias que me vienen escuchando el programa. Agradezco siempre a cada uno de ustedes, mis hermanos. ¿Cuántos hermanos en estos momentos están full sintonía escuchando el programa y lo ponen un ratito en su mesita de noche y ahí me están escuchando? ¿Cuántos amigos están cenando? ¿Cuántos amigos están cenando? ¿Cuántas madrecitas siguen trabajando? ¿Cuántas jóvenes siguen todavía también escuchando nuestro programa? Gracias a ustedes que tienen esa confianza de escucharnos. Agradecer siempre a todas las familias que nos vienen visitando y también llevan tratamientos y curaciones. Gracias a ustedes, gente linda. Vamos a otro mensaje de texto. Hola, dice hermano Juan Jesús, quisiera que me digas toda la verdad. En un saco de papas he encontrado, dice, 4 huevos. Quisiera que me digas si esto es que alguien lo puso o qué es lo que ha pasado, dice maestro Jesús, en el saco de papas que encontré.

cuatro huevos, mataron el sucio, porque por acá casi nadie camina. Yo he dejado, dice, mi saco aquí en mi chacra, en mi casa, dice, que es abandonada. Quisiera que me diga toda la verdad, soy acá de San Marcos, para usted que siempre está en la sintonía. ¿Qué les habla? El los maestro Juan Jesús, llegando a los hogares en esa santa noche. Gracias a ustedes que siempre están en la sintonía. Amigo que me estás escuchando, yo sé que aquí tiene que ver una persona mala, de mal corazón. Una persona que ha puesto sus huevos ahí. Ah, y esos huevos también te están trabajados. Es decir, pues, también te para que todos, ese saco de papas que tú dejaste, realmente, hermano, yo no quiera que tú toques esas papas o estés comiendo esas papas. Tenga bastante cuidado, amigo. Es mejor que usted haga un hueco y lo entierre esas papas y totalmente no lo esté consumiendo. Porque de por medio, esos huevos también están trabajados para también te malograr esas papas. ¿De quién te habla, ser maestro Jesús? Que está llegando a veres en esta santa noche, como todo siempre agradeciendo a todas las familias que me viene escuchando el programa Pase Más Tormentas y el Secreto y Mil Lagunas. Vamos a dar el número de WhatsApp y claro, para que usted nos pueda enviar su mensaje texto. De repente no lo ha copiado. Apúntelo, hermano. 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Usted llame y separe su consulta. Lo puede hacer cualquier momento, hermano. Siempre bueno tratar de verse tiempo. ¿Cuántos amigos por esperar tanto tiempo? Hermanos, se han ido a la quiebra en un negocio por esperar tanto tiempo en el campo de veces de la familia y del hogar. La esposa se le fue de la casa o el hombre se fue de la casa por esperar tanto tiempo. Hermano, siempre bueno chequearse a tiempo. Si hay pequeñas diferencias en la casa, de la nada viven enojados, de la nada viven peleando, hay que hacerse chequear, hay que hacerse ver, porque esos son los motivos de los cambios que hay, tanto en el hombre o tanto en la mujer también. ¿Quién les habla? El maestro Jesús, siempre está con ustedes. Otro mensaje. Hola, dice, amigo Juan Jesús, quisiera que me diga, dice, toda la verdad sobre de mi papá, dice acá, muy bien, sobre de mi papá, que demasiadamente le duele su mano izquierda y también le duele el hombro y el derecho. ¿A qué se debe todo eso, Juan Jesús? Porque ya estamos buscando la medicina por Cajamarca, hemos ido, dice, a Trujillo, nos han dicho que hay mal daño, brujería, realmente nos han sacado la plata. Quisiera que me diga, ¿qué se debe todo esto, maestro Jesús? ¿Será enfermedad natural o será, dice, algún mal daño? Soy tu fiel oyente, gracias a usted que siempre está en la sintonía. ¿Qué le sirve a ser maestro Jesús? Yo sé que aquí hay enfermedades un poco complejas. Una parte que sí necesitamos de la ciencia médica, sí necesitamos de unas ampolletas, sí necesitamos de unas pastillas, pero también hay cosas negativas, hay algo de malo que necesita nuestra ayuda, o si no, la ayuda de alguien más. Ah, hermano, también no tienes tiempo de visitarme, a otra persona visítalo también, pero también que te ayude, amigo que me estás escuchando. ¿Y qué es el maestro Jesús? Llegando a su en esta santa noche, como toda noche, vamos a escuchar otro temita musical. Yo regreso nuevamente con ustedes, gente linda.

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hermoso tema musical que estamos presentando en esa Santa Noche. Quiero agradecer a todas las familias que me vienen escuchando el programa Pase a Mastromente, así que te Laguna, te agradezco siempre a cada uno de mis hermanos. Rápidamente llevamos los mensajes texto, tenemos que leer el mensaje texto. Hola, dice el hermanito Juan Jesús, quisiera que me diga, dice toda la verdad. Solo dice que yo sueño, dice, entrando a un cementerio. También sueño serpientes, sueño que se me caen los dientes. Quisiera que me diga qué se debe todo esto, maestro Jesús. Soy un fiel oyente y tengo 35 años escuchando tu bonito programa y acá de Huamachuco, maestro Jesús. Gracias a ti, amigo, que me estás escuchando. Ten bastante cuidado con las pesadillas que tú tienes. Ten bastante cuidado con los sueños que tú tienes. Que decir que cuando se caen los dientes es para ver un difunto. Puede ser familiar o puede ser también de un vecino. Hay que tener un poco de cuidado cuando se caen los dientes. Ah, y también soñar serpientes es también de para pobreza. Ah, y de soñar también entrando a un cementerio también no es un buen camino. Yo quisiera que tú me puedas visitar. En cualquier momento, si no, llámame después del programa, llámame, quiero conversar contigo para darte más detalles. Ya se habla el maestro Juan Jesús, llegando a su hogares en esta santa noche, como todo siempre, agradecer a las familias que me vienen escuchando, de la gente que está llevando tratamientos y curaciones, los hermanos que nos vienen llamando, separando también su consulta, gracias a usted. ¿Quién les sabe ser el maestro Juan Jesús? Siempre está con usted llegando a su hogares en esta santa noche. Vamos rápidamente, otro mensaje texto. Amigo Juan Jesús, quisiera que me...

diga, dice toda la verdad, sobre de un dolor que me apareció en mi estómago y también bastante, dice, tengo vinagreras y tengo, dice, un mal aliento. Quisiera que me diga qué se debe todo esto, Matron Sur. Yo tengo 23 años, estoy escuchando tu bonito programa, Matron Sur. Será mal daño, será una enfermedad que es natural. Gracias a ti, joven, que me estás escuchando. Yo sé que aquí, acá no tienes mal daño. Lo que se presenta que es un descuido de persona que estás dejando avanzar mucho tiempo esta enfermedad, de esta gastritis que tú tienes, y también el hígado, está enfermo el hígado. Eso usted necesita que se tome medicina natural, natural, natural, natural. Ah, no es medicina embotellada natural, sino hay que hacer medicina en el momento que sea natural. Para que tú tomes por un mes, amigo. Yo sé que tú te vas a sanar, pero a tiempo trata de ayudarte. Diciendo, llámame a las 9:30 o cualquier momento, llámame. Llamas y yo te voy a dar una receta de medicina natural que usted va a conseguir y usted va a tomar por un mes esa medicina, amigo, que me estoy escuchando. Te va a curar lento, pero seguro. ¿Quién sabe ser el Maestro Jesús? Llegando a su en esta santa noche, como todo siempre, diciendo a todas las familias que me vienen escuchando el programa. Vamos a otro mensaje de texto. Otro mensaje de texto. Hola, amigo Juan Jesús. Soy una fiel oyenta de tu programa y acá de Chugay. Quisiera que me digas toda la verdad. Sobre, dice, de la noche a la mañana he comenzado, dice, a estar pensando, dice, en mi ex enamorado. ¿Será que me estará haciendo algo de malo o no, Matron Jesús? Yo tengo 23 años, mi ex tiene, dice, los 26 años, pero él tiene su mujer. Quisiera que me diga toda la verdad. Yo sé que siempre está en la sintonía. ¿Qué le sabes al Maestro Jesús llegando a su hogares en esta santa noche? Gracias a ti que siempre estás en la sintonía. Yo sé que te veo bastante intranquila, bastante preocupada. Hay noches no puedes dormir por pensar en él. Hay noches, también lo sueñas a él. Y hay días también que a veces ni ganas de comer te da por pensar en él. Quiere decir que acá ten bastante cuidado de promedio. Aquí hay cosas negativas, hay algo de malo. Yo quisiera que tú nos visites. Vamos a gozar contigo, vamos a ayudarte, que tú camines para adelante, no para atrás. Yo sé que ese hombre tiene familia, tiene su mujer y tiene hijo ya. Ay, mejor que también tú piensas también ya de realizar una familia, pero con otro hombre, hermana que me esté escuchando, o si no vivir sola todavía. Pero líbrate de todas esas cosas que se presentan en tu camino tuyo. ¿Y quién se habla? El Maestro Jesús llegando a su en esta noche. Vamos rápidamente, escuchemos otro temita musical. Yo regreso nuevamente con ustedes, gente linda.

0: Continuamos, amigos, continuamos con el programa Paz en las Tormentas y el Secreto en mi Laguna. Sé que les saluda el Maestro Jesús, llegando a su hogares en esta santa noche, agradeciendo a toda la gente que nos viene escuchando el programa Paz en las Tormentas y el Secreto en mi Laguna. Movistar al 979-107593 o a Claro 968-325384. Despacio, dice Maestro Jesús, para apuntar tu número. Muy bien, despacio, vamos a ver el número de Movistar y Claro. 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Usted puede llamar usted para su consulta o enviar un mensaje texto también para su consulta. Y quien le salva es el maestro Jesús, siempre está con usted. Agradecemos siempre a todas las familias. Vamos a otro mensaje texto. Hola, dice, amiguito, dice Juan Jesús, quisiera que me diga toda la verdad. Soy de mi enfermedad, soy acá de Santo Domingo. Santo Domingo. Viene escuchando también el programa. Soy de un dolor de cabeza, escurrimiento de vistas, también un dolor en la garganta y también mi barriga se hincha. Dígame qué se debe todo esto, tengo 46 años. Gracias a ti, hermana, que me estás escuchando. Yo sé que hay dolencias que tú tienes, insoportables, hay noches también de que a veces no pueden dormir. Yo sé que aquí sí hay algo de malo. Yo sé que tú tuviste problemas y por esos problemas hay trabajo que te han hecho. Yo quisiera cualquier momento nos puedas visitar. Yo sé que eso tiene remedio, tiene solución, hermana. Cualquier momento nos puedas visitar. Puede ser mañana, puede ser pasado, o cuando usted tenga tiempo de ayudarse las visitas. Yo sé que eso tiene remedio y tiene solución. Estoy llegando a la parte final, ¿no? Estoy llegando a la parte final. El programa conmigo será mañana. Nuevamente seremos con ustedes, que Dios lo bendiga mucho y Dios derrame muchas bendiciones en toditos hogares. Mil disculpas también a los hermanos que enviaron su mensaje de texto, de repente no le di su respuesta, pero no se molesten, amigos, no se molesten. Me pueden llamar, o si no, mañana nuevamente envío su mensaje de texto. Tenemos cantidad de mensaje de texto.
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Gracias, gracias, hermanos. Muchas gracias, jefe, gracias. Señor Diego Mamani, señora Rosita Pérez. Diego, un millón de gracias. De parte de los tesoros del Perú, estamos agradecidos en esta ocasión. Gracias, Diego Mamani. Señora

0: llamar Casa.
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0: ¡Qué bien! Seguimos saludando.
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4: En el amor, quien decide es el corazón. 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

0: Esta es la hora, las 9:47.
1: Para el Perú y el mundo, en el escenario, los chicos de Son de Fuego. 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
1: Esta es la hora, las 11:01.
2: Para mi chao. 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

estamos presentando Alegre Despertar Cajabambino y su gente campesina.

0: El jilguero de Yata, señoras y señores.
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Está escrito en los pergaminos más antiguos de la historia. Los profetas y predicadores de las religiones lo decían. Llegará el momento en el que el Todopoderoso enviará a su más fiel siervo para volver a sanar la tierra. Suenan las trompetas. Suenan las trompetas. Se abren los cielos. Toda la ciudad de Huamachuco, atentos a la maravilla divina y escuchan con asombro la voz de la sanación. He aquí tu salvador, hijos míos. Él llega por ti. Dios ha enviado a su descendiente celestial para ayudarte y bendecirte. Ya llegó, ya está aquí con ustedes. El hermano Domingo. El hermano Domingo. Atención, enfermos, desahuciados por la ciencia médica, ciegos, cojos, minusválidos, gente que padece de enfermedades crónicas, brujerías, hechizos. Ya llegó el hombre que acabará con el demonio. Con sus espadas de fuego y sus cadenas de bronce para encadenar a la bestia por 2000 años más. El hermano Domingo. Domingo. El hombre de alma blanca y pura que ha llegado para sanar y bendecir a toda la ciudad de Huamachuco. Él tiene el poder y los conocimientos ancestrales y divinos. Atentos a ese espacio radial, porque estos minutos serán benditos y de gran salvación. 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

0: A continuación. En la hora del hermano Domingo. Es momento de escuchar sabios consejos y proverbios de legendarias escrituras sagradas que el hermano Domingo, como buen hijo de Dios, te aconseja poner en práctica en tu vida cotidiana y así saber las enseñanzas y las sabias palabras del Altísimo. Preste mucha atención.
1: Hijo mío, presta atención a lo que digo y atesora mis mandatos. Afina tus oídos a la sabiduría y concéntrate en el entendimiento. Clama por inteligencia y pide entendimiento. Búscalos como si fueran plata, como si fueran tesoros escondidos. Entonces comprenderás lo que significa temer al Señor y obtendrás conocimiento de Dios. Pues el Señor concede sabiduría. De su boca provienen el saber y el entendimiento. Al que es honrado, Él le concede el tesoro del sentido común. Él es un escudo para los que caminan con integridad. Él cuida las sendas de los justos y protege a los que le son fieles. Entonces comprenderás lo que es correcto, justo e imparcial, y encontrarás el buen camino que debes seguir. Pues la sabiduría entrará en tu corazón y el conocimiento te llenará de alegría. Las decisiones sabias te protegerán. El entendimiento te mantendrá a salvo. La sabiduría te salvará de la gente mala, de los que hablan con palabras retorcidas. Estos hombres se alejan del camino correcto para andar por sendas tenebrosas. Se complacen en hacer lo malo y disfrutan los caminos retorcidos del mal. Sus acciones son torcidas y sus caminos son errados. La sabiduría te librará de la mujer inmoral, de las palabras seductoras de la mujer promiscua. Ella abandonó a su marido y no hace caso del pacto que hizo ante Dios. Entrar a su casa lleva a la muerte. Es el camino a la tumba. El hombre que la visita está condenado. Nunca llegará a los senderos de la vida. Tú, en cambio, sigue los pasos de los hombres buenos y permanece en los caminos de los justos. Pues solo los justos vivirán en la tierra y los íntegros permanecerán en ella. Pero los perversos serán quitados de la tierra y los traidores serán arrancados de raíz.
0: Porque todos somos hijos de Dios y Él tiene un propósito para cada uno de nosotros. No vivamos más en pecado y evitemos caer en tentación para ser más agradables ante la presencia de nuestro Creador. 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
2: Señoras y señores, amigos, amables oyentes, Tengan ustedes el saludo de parte de su hermano Domingo en este día viernes, sí. Hoy día viernes, amadísimos hermanos, hoy día viernes, viernes, viernes, estamos en vivo y en directo. Sí, estamos en vivo y en directo, hoy día viernes, llegando, amadísimos hermanos, a todos sus hogares, sí. Me llaman de diferentes sitios, mis hermanos, me llaman, hermanito, muchas gracias, sí. Muchas gracias a todos, sí. Gracias a todos ustedes, amadísimos hermanos, por la confianza. Gracias a ustedes, señoras y señores, ¿ya? Aquí, atención, hermana preocupada, ese calzón o la ropa interior que se le perdió, hija. Atención, hija, ese calzón, la ropa interior que se le perdió, sí. Se le perdió a usted una ropa interior, hija. Esa ropa interior lo tiene un hombre, un gordito, pelo negro, hija. Sí, ese hombre lo tiene haciendo trabajo de jalamiento, trabajo de amor, cochino. Trabajo de jalamiento a usted lo tiene con esa ropa interior que se le perdió, sí. Acá nos ha salido acá que ese hombre la desea a usted hace varios años, pero usted no lo hace caso. Entonces ha cogido, ha robado su ropa interior de color rojo, hija. Sí, de color rojo su ropa interior. En esa lo está haciendo un trabajo de jalamiento, de amarre, para que usted llegue a sus brazos como loca. Sí, ya estás tú empezando a soñar feo, empezando a querer salir de tu casa, empezando a aburrirte, y ya de aquí empiezas a sentir deseos, a soñar ocalato a él. Sí, trabajo es, hija, sí. Atención, vamos a comunicar también, poner bastante atención a la señora preocupada porque su marido dice la rechaza, su marido ya no es el mismo, dice su marido ha perdido el deseo o el apetito sexual con ella. Sí, atención, hija, tu marido ya no quiere estar contigo en la cama, ya no quiere que tú estés con él, lo abraces, le des un beso. Tu marido ya está todo chúcaro, hija, como caballo de esos rebeldes. Yo te digo que aquí eso no es natural, porque aquí hemos alcanzado a ver que tu marido ya tiene otra mujer, sino que se hace el vivo, se hace el payaso, porque tú lo das acá plata, hija, tú lo ayudas a él, lo has comprado la camioneta. Entonces este hombre está contigo solamente por la camioneta, por la plata, pero él está con otra mujer aquí. Sí, y para colmo todavía la otra mujer tiene su marido. Tiene hijos y marido la mujer, sino que lo hace de plagosa también. Atención, yo te voy a ayudar, hijita. No confíes en tu marido, hija. Tu marido es espada de doble filo, es puñal trapero. Tu marido es peor que Judas, hija, ¿ya? Sí, estamos en vivo y en directo hoy viernes, amadísimos hermanos. Último día, fin de semana, señores. Último día, fin de semana, es viernes hoy día. Atención, vamos a comunicar acá, poner bastante atención. Vamos a comunicar acá, mi hermano preocupado, dice mi hermanito Domingo. Quiero que me ayude, dice mis cabras, mis animales, dice mis guachos, don Dominguito. Amanecen con fiebre, dice, sus partes se hinchan, su barriga también. Ayer ha muerto una, dice, dígame por favor. ¿A qué se deberá? Atención, vamos a comunicar acá, mi hermanito. Le voy a comunicar que esas cabras han sido trabajadas aquí con cera negra, tierras negras. Le han aventado cochinadas a usted para que se pisen sus animales. Sí, es daño, hijito. Trabajo es, sí, acá está que se ríen, ve. Que se ríen, ve, de tu desgracia, hijito, sí. Ay, Dios, dicen acá, ve. Así te deber sin ningún animal, dicen, todos los animales se morirán. Es trabajo, hijo, trabajo, ve. Acá me sale claramente, ve. Cómo te trabajan, cómo te hacen, cómo te manejan, hijo. De patimano te trabajan acá, te de ver pobre, dice, sin ningún animal, desgraciado. Dice aquí, sí. Es un trabajo, hijo, que lo han hecho a usted, ve. Ve. Para que todo le vaya mal. Los negocios caigan, los animales se mueran, hijo. Se hinchan tus animalitos, hijo. Se hinchan sus partes, ve. Entre ellos, ve. Acá, Diosito lindo, todos están picados, hijo. Se van a morir uno por uno tus animalitos, hijo. Sí. Si se puede ayudar, hijito, no se preocupe, ¿ya? Si se puede ayudar. Estamos en vivo y en directo, amadísimos. Hoy viernes, viernes, viernes, viernes, viernes. Atención. Voy a comunicar acá, me dice mi hermano preocupado. Dice, me han botado huevos podridos, líquidos que huelen feo en mi puerta. ¿Qué cosa será? Voy a comunicarlo acá a mi hermana, que esos líquidos acá que lo han aventado es para que se largue de su negocio, usted se largue lejos, para que usted se vaya de su casa, hija. Lo han hecho trabajo aquí, para que usted de la noche a la mañana se largue lejos. Es un trabajo, hija, que lo hacen aquí, personas malas aquí, que quieren verte lejos. Aquí está tu propia familia, que lo hacen, hijita. Tu suegra misma ha mandado a botar esos líquidos para que tú te largues de tu casa, sí. Es trabajo, hijita, no te preocupes, yo te voy a ayudar, hijita. Sí, tu misma suegra no quiere verte con su hijo, no quiere verte que sea su familia. Esta mujer nunca ha estado de acuerdo, hijita, porque tú eres morenita. Ella es racista, quiere mujer blanca para su hijo, quiere mujer

Blanca para su hijo. Atención, atención. Estamos en vivo y en directo. Hoy viernes, amadísimos hermanos. Hoy viernes, viernes, viernes. Su misma suegra lo jodido, hija. Su suegra no la quiere a usted. Su suegra no la quiere a usted. Su suegra le tiene odio. Su suegra ha querido otra nuera para su hijo. Su suegra es una mujer mala, para de brujo en brujo. Acabemos, hija, que ella te ha botado sus líquidos para que te largues, sueñas feo y te quites de la vida de su hijo, dice. Atención, amadísimos hermanos. Estamos en vivo y en directo. Hoy viernes. Mateo decía, me podrán quitar, dice, todos los tesoros del mundo. Podrán quitar todo, mi plata, mi dinero, mis ahorros, decía Mateo, un hombre de buen corazón, de buena fe, Mateo, pero decía, con tal que no me quiten la confianza en Dios, aunque me quiten todo de este mundo, decía, pero no me quiten la confianza en Dios, la fe en Dios, porque eso será mi mechón, mi luz en las tinieblas, decía, mi confianza en Dios será mi luz en las tinieblas. Amadísimos hermanos, Mateo, un hombre de buen corazón, enterraba, señoras y señores, sus cabras muertas, pero con fe, con amor, decía, algún día voy a ser más grande. Fe, es mejor ser feliz, pobre feliz, que rico con vergüenza, amadísimos hermanos. Es mejor ser un pobre feliz que rico con vergüenza, señoras y señores. Estamos en vivo y en directo. Hoy viernes, amadísimos hermanos, hoy viernes. Nos vamos en estos momentos, señoras y señores, nos vamos en estos momentos, poner bastante atención. Nos vamos a la hermana preocupada, dice, su estómago le duele, se hincha, dice, don Dominguito, dígame la verdad, dice, quiero visitarlo, dice, yo quiero ir con mi familia, dice, para que me curen. Atención, hermana, atención, sí, hemos visto acá, hijita, que tú tienes cáncer al estómago y al hígado, hija. Eso no es enfermedad de maldad, esta es enfermedad de Dios. Pero, hijita, ya estás en, ya no hay remedio, hijos, ¿qué vamos a hacer, hermanos? El hígado, el cáncer, ya no hay remedio, ya no se cura, hijos, ya cuando está avanzado, ya sería engañales. Atención, no me gusta la mentira, ya, si yo fuera mentiroso, le digo, tráigalo, yo lo curo, vengan cojos, ciegos, vengan, no, hijito, acá hay que hablar con la verdad. Yo soy ex pastor evangélico, 15 años, 10 adventistas, 5 nazareno, y no nos gusta la mentira. Atención, mi amigo, atención, afirmativo, amigo, afirmativo, afirmativo. Mientras tú estás trabajando, hermano, mientras tú estás en la mina, tu mujer está que le da duro con tu compadre, hijo. Sí, aquí, hijito, ay, ay, ay. Las cosas como son, la señora contigo dice que está mal, que está enferma, que no tiene ganas de nada, que vive mal, ¿ah? Que todo le duele, pero mientras que llega el compadre, hijo, ay, ay, ay, dijo, a él le da plato servido, hijo, aquí estás mal con esa mujer, hijo, esa mujer no es buena, esa mujer, hijo, aquí veo que para de fiesta en fiesta con el compadre, mientras tú estás en la mina, sus hijos los deja durmiendo, hijo, y ella se va a darse la vida de soltera, ¿ah? No, hijito, ahí estás mal, vienes para conversar. Atención, mi hermano que trabaja de chofer en la mina, maneja, dice acá, un volquete. Hermano Domingo, dígame, por favor, dice, no, Dominguito, yo trabajo, dice, de chofer en la mina, y vivo mal, dice, vivo jodido, no puedo conseguir una mujer que me ame. Voy a comunicarlo a mi hermano aquí, que a usted lo han trabajado aquí, hermano, una mujer gordita, una mujer chata, lo ha trabajado una gordita, quien tú lo dejaste abandonada, hijo, con un hijito menor, ya, ella te hizo, dijo, desgraciado, te quieres vivo, a mí me has abandonado, así te de ver como el perro, dijo, de sitio en sitio, nunca conseguirás una mujer que te quiera de verdad, dice, maldito desgraciado, dice aquí, porque aquí te trabajo, dice, aquí te lloro, mis lágrimas te lloran, dice, mis lágrimas te lloran, desgraciado, dice, para que tú nunca seas feliz con ninguna mujer, vivas toda la vida como perro abandonado, dice, y vivas pobre estirando la mano pidiendo limosna, te mates en tu mismo vehículo que manejas, desgraciado, si no te mato con enfermedad, te mato con accidente, dice aquí, por eso es que tú ya has tenido un accidente, hermano, la otra no la cuentas, hijo, la otra te mueres, porque aquí veo ropa de lava, veo ropa de duelo, veo comida de duelo, hijo, esto es accidente, esa mujer chata, gorda, ella aquí lo dejaste abandonando, hijo, y lo dejaste llorando. Ella misma te ha jodido. Señoras y señores, estamos en vivo y en directo. Hoy viernes. Su hermano domingo está con ustedes en vivo y en directo. Amiguito técnico enfermero, no me cojas esa moto lineal, hijo.
No me cojas tu moto lineal, hijo, porque veo que aquí te han hecho una payasada para que te bates en tu moto, hijo. Te han hecho una palomeada para que te bates en tu moto. No me cojas tu moto lineal, hijo. No me cojas tu moto lineal, hijo. Te vas a matar. Veo tus

codos por acá, tu cabeza a un lado partida, hijo, veo un accidente, te veo un abismo, hijo, no me cojas tu moto, ya, ven primero para ayudarte, muerte veo, hijo, acá accidente veo, veo fiscal, veo policía, veo sangre, hijo, eso es recogimiento de cadáver, hijo, te han hecho para que te mates aquí, ¿quién te ha hecho, hijo? Aquí lo que veo que es una venganza, porque tú peleaste con un pata, y ese pata te amenazó, te dijo, ay, ay, ay, conmigo lo has hecho, te dijo, ay, ay, ay, si no te veo muerto este año, dice, año no pasas, maldito, dijo, sí, hermano, acá hay una cruz de color negra con tu nombre escrito en un cementerio con tierra de accidente, hijo, pues te digo que no manejes esa moto, hijo, vente, trae la moto para curarlo, hijo, ya, trae la moto para curarlo, atención, también mi hermano preocupado aquí, no me coja su Volvo, no me coja su Volvo, ha sido su Volvo cochino acá. Lo han aventado unos guanos a su Volvo para que se mate también usted, para que se ruede, hijo, para que se choque o te choquen, hijo. Saladera, para que te duermas, para que veas otra carretera, hijo. Una carretera grande, bonita, que pues esa carretera va a ser carretera la muerte, hijo. No me cojas tu camión, tu Volvo, perdón, tu tráiler, hijo. No me cojas porque aquí te van a chocar, hijo, o te vas a mandar por una carretera desconocida rumbo a la muerte. Te vas a dormir y vas a ver una linda carretera y por ahí te vas a mandar de golpe, hermano. Así me sale la mesa, así me sale la mesa. Voy a la primera pausa, amadísimos hermanos. Pausa, pausa, pausa, pausa, pausa, pausa, pausa, pausa, pausa, pausa, pausa, pausa. Su hermano domingo, domingo, domingo, domingo, domingo, domingo, domingo, domingo, domingo, domingo, hoy viernes, viernes, viernes, viernes, viernes. Fin de semana, amadísimos hermanos, estamos en vivo y en directo todos los días atendiendo, todos los días, amadísimos hermanos, estamos aquí en vivo y en directo trabajando, señoras y señores.

Señoras y señores, estamos en vivo y en directo. Amadísimos hermanos, estamos en vivo y en directo. Atención, mi amigo preocupado dice que se lo ha perdido un calzoncillo. Atención, hermanos, un calzoncillo se lo ha perdido a mi paisita aquí, a mi amigo. Voy a comunicarlo, amigo, que ay, ay, ay, Dios, esa mujer, hijo, chatita, blanquita. Esa mujer no se cansa de joder, hijo. Ten cuidado, hijito, esa mujer está buscando para darte por la boca también. Vemos un calzoncillo, hijo, acá, que está trabajándose un pomo, hijo, con perfumes tabú, perfume cariño, siete machos, para que esa mujer tú llegues, hijo, y le des plata, para que tú le des dinero, porque ella ha visto que tú eres un hombre bueno, un hombre de casa, de hogar, hijo. Quiere malograr tu hogar, esa mujer, quiere malograr tu hogar, hijo. No permitas eso, hijo, quiere a tu esposa, a tus hijitos, tu familia. Sí, están malogrando tu hogar, hijito, ¿ya? Yo te voy a ayudar, vamos a romper ese pomo, vamos a romper ese calzoncillo. Atención, mi hermano ha salido aquí, que su enfermedad no es para mis manos, es apéndice, es para operación, hijo, operación exitosa por los doctores, ¿sale? ¿Ya? Sí, váyase a la ciencia médica. Atención, mi hermano ha perdido la vista, dice, de un rato a otro, don Domingo, mi vista, veo poñas, veo...

como moscos. Veo, dice hermano Domingo, como si hubiera, dice ahí, hilos en mis vistas. Voy a comunicarlo, dice, mido al doctor y no encuentran enfermedad. Voy a comunicarlo a mi hermano aquí, que las vistas usted se encuentra vendadas, hijo, es venda. Acá lo han trabajado, hijo, con paños negros, lo han hecho vendas aquí para que usted pierda la vista. Atención, hijo, sí, atención, la vista lo está perdiendo usted aquí, lo está perdiendo porque veo vendas, hijo, lo han cosido los ojos al sapo aquí, lo han dado de tragar la foto a una calavera. Es trabajo, hijo, trabajo, trabajo, trabajo. Sí se puede ayudarlo a usted, y así se puede ayudarlo. Sí, tiene que venir para quitar esa venda. Atención, atención, atención, aquí vamos a conversar aquí, mi hermano. Dice, se ha muerto su perrito, porque ese era mi perro, se ha muerto, dice don Domingo, aullado feísimo, se ha muerto. Los gatos, dice, los gatos hacen bulla en el techo de la nada, dice, hacen bulla en el techo. Don Dominguito, ayúdeme, por favor, atención, atención. Sí, sí, sí, voy a comunicar acá a mi hermano, y ciertamente veo unos gatos, hijo, que corren, que gritan en tu techo, y veo acá que se ha muerto tu perrito. Déjame decirte que aquí veo entierro, veo un gentil, hermano. Los animales son los primeros en percibir, hijo, en que les afecte esos daños y esas cochinadas. Sí, sí me sale aquí, hijito, sí me sale aquí, que hay daño, aquí hay entierro, hay gentil. Sí, lo han hecho, usted lo han trabajado. No se preocupe, si lo ayudo, hermano. Venga, venga, para ver cómo reventamos ese entierro, hijo. Sí, ¿ya? Sí se puede ayudarlo. Atención, atención, atención, amadísimos hermanos, estamos en vivo y en directo. Mi hermano preocupado aquí, dice don Domingo, yo soy un hombre gay, dice, un hombre gay, quiero, dice hermano Domingo, que me ayude con una pareja, también es varón. Atención, hijito, yo no hago ese tipo de trabajos, hermano, no hago ese tipo de trabajos, hijo. Yo veo aquí, hijito, yo veo aquí, prácticamente veo aquí, hijo, que tú te has enamorado de un hombre de tu mismo sexo. La Biblia dice, maldito aquel que se acueste hombre con hombre, dice, tenga relaciones íntimas contra la natura, hombre con hombre, hijito, no te conviene, hijito, ser así. Yo te voy a ayudar más bien para que cambies, hijo, yo tengo remedios para volverte un varón. Sí, hijo, sí, yo he curado homosexuales y ha transformado, hijo, travestis, con tetas, con nalgas, que se han puesto, hijo, con implantes. Yo les he curado, hijo, aleluya. Sí, ¿hasta dónde lo engaña el diablo a un hombre, no? Que es mujer cuando no es mujer, hijo. No te preocupes, el diablo, el demonio está en tu cerebro, que te dice que eres mujer cuando no eres mujer, hijo. Sí, yo te voy a ayudar. Atención, hermana, hermana preocupada, dice que los hombres llegan y se van. Ningún hombre, dice, se acostumbra con ella, a pesar que es bonita. Voy a comunicarlo a mi hermana aquí, que sí me ha salido, es verdad, hijita. Tú eres bonita, blanquita, hermosa, veo. Pero los desgraciados llegan y se burlan de ti, hija. Acá veo que hasta el más feo se burla de ti. No te preocupes. Vamos a hacerte una buena levantada, hija, para que venga un hombre con plata, un minero, no un misio, un mugroso, sino un hombre con billete, venga a tu vida, porque eso mereces tú. Tú tienes amigas feísimas que están ahorita, caramba, con buenos maridos y todavía están de saco largo los indios. No te preocupes, hija, te voy a ayudar, ¿ya? Te voy a ayudar. Atención. Atención, amadísimos hermanos. Hoy estamos viernes, viernes, viernes, viernes. Estamos viernes, señores, llegando en vivo y en directo. Atención, estamos viernes llegando en vivo y en directo. Atención, hermana preocupada, dice aquí, ayúdeme, Dominguito, dice, mi hijo está en la cárcel. Dígame si lo van a sentenciar, dice, por favor. Voy a decirle acá a mi hermana que su hijo va a ser sentenciado a cadena perpetua porque es robo agravado, hija, y ahorita la ley ha cambiado, mamita. Sí, va a ser sentenciado a cadena perpetua, hijo. Pero salvo que ustedes vengan por acá y lo ayudamos, pero para que lo bajen la sentencia. Yo lo puedo hacer que lo condenen a 5 años, nomás, hija, pero decirte que lo saco libre sería mentirte, porque él sí ha estado en ese robo, hija, y acá lo están acusando como banda criminal. Entonces, véngase usted y lo ayudamos para que lo den menos añitos, ¿ya? Unos 5 años, sí, lo hago que le den, pero decirte que lo saco libre sería mentirte. Atención, atención, acá comunicamos a mi hermana, dice que su hija ya se muere, está mal, dice su hijita. Voy a comunicarlo que aquí el daño no ha sido para ella, ha sido para usted. Esta es una venganza para usted, hija, esto es un trabajo para usted. Pero lo que pasa aquí, hermana, que hemos alcanzado a ver que usted es fuerte, su niña es más débil, ella tiene 15 años recién. A ella lo ha chocado, hija, el trabajo, sí, la mala muerte lo ha chocado a ella. Sí, aquí dice, si no te mato a ti, lo mato a tu hija, desgraciada, dice. Entonces aquí hay que trabajar, atención, hay que trabajar, hijita, no te preocupes. Esta es mala muerte para tu propia hija, sí, sí. Este es el trabajo, están entregadas aquí con un espíritu maligno, alma de ambulante de la mala muerte. Sí, sí se puede ayudarlo, hijita, no se preocupe. Vamos a esa mala muerte, esa encargatura donde ha sido escrito su nombre en agenda diabólica de la mala muerte, lo vamos a enviar, hija, no te preocupes, yo lo voy a enviar a ellos a ver si, a

si les gusta, ¿ya? No te preocupes, estamos en vivo y en directo acá, amadísimos hermanos, en vivo y en directo. Mi hermana preocupada aquí, si usted no se cura, se va a quedar sola, porque aquí vemos, hija, que lo han hecho a usted para que se quede sin marido, sin hijos, sin nada, quedes abandonada llorando. Este es un trabajo, hijita, que te hacen aquí, para que tú te quedes sola acá, ¿ya? Sin marido. Sí, yo te voy a ayudar. Atención, hermanito, tu esposa no es buena, hijo. Tu esposa no es buena, solamente se ha metido contigo por el dinero, hijo, ¿ya? Sí, ten cuidado, hijo, porque tu esposa no es buena. Lo que te ha dicho tu esposa es mentira. Lo que te ha dicho tu esposa es mentira, hijo. Ella dice que te quiere, que te ama, pero veo acá un pata, veo acá un joven de 22 años quien se está comunicando con ella. A él sí le dice, mi amorcito, mi cholito, mientras que a ti, hijo, ay Dios, ni un beso te quiere dar. Atención. Estamos en vivo y en directo, amadísimos hermanos, estamos en vivo y en directo. Atención, estamos en vivo y en directo, y viernes, estamos trabajando acá en vivo y en directo. Atención, comunicamos a los viejitos preocupados por su salud. Dice, yo tengo 90 años, mi esposa tiene 80, dígame la verdad, don Domingo. Sí, hijo. Aquí lo que ustedes necesitan es un buen paramiento, levantamiento de salud, hijos, porque uno llega viejo, hijo, y a veces los nervios, los huesos están cansados, necesita sus vitaminas también, hijitos. Yo los voy a ayudar, hijo, porque sus huesos, sus nervios, hijos, de estos fríos, a veces el hombre se acaba poco a poco. Si un carro se acaba, hijos, peor será una persona, ¿no? Un carro, con ser fierro se acaba, peor será una persona, hijos. Yo veo aquí, hijo, y ustedes han trabajado, nunca se han hecho curar. Toda la vida, hijos, ustedes están metidos en su trabajo. Y ya te has hecho viejo y no tienes un compuesto, no tienes un protector, un león que te cuide. Yo te voy a ayudar, hijito, para que te cuide. Acá veo acá unos secretos, hijo, para que te cuiden, ¿ya? No te preocupes. Y veo acá unas vitaminas, unos palos fuertes, hasta para la impotencia, para que te levantes, hijo. Seas un viejo alentado, hijo. No seas un viejo maluco con bastón por ahí tirado, echado por ahí, porque no puedes ni caminar, ¿no, hijo? Acá te va a hacer un trabajo bonito. ¿De qué sirve tener plata cuando no puedes ni caminar ni comer, hijo? Cuídalo a tu viejita también para que te acompañe muchos años, hijo. Todavía tiene larga vida ustedes. Ustedes son madera buena, hijos. Ustedes son madera buena. Han comido comida fresca, han comido sin insecticidas. Hoy en día, hijos, la gente para comiendo mayonesas, quechus, gaseosas. Por eso no pasan ni 60 años, ¿ya? Yo veo que ustedes van a vivir de larga vida acá. Sí, no te preocupes, hijito. Yo te voy a ayudar, ancianito. Yo te voy a ayudar porque eres anciano. Porque también, hijito, yo me voy a volver viejo. Y no te puedo mentir. No me gusta la mentira, su hermano. Ex pastor evangélico, 10 años adventista, 5 nazareno. Yo lo voy a ayudar a usted a que salga adelante, a que salga de esas enfermedades, a que te levantes, hijo, y puedas todavía estar bonito y puedas estar responsable. Cuando tú tienes tu plata, hijo, cuando tú tienes tu dinero, los hijos están jajaja, jijiji, mi papacito. Cuando eres un viejo misio y apestas, estás enfermo, ahí nadie te quiere, te olvidan, hijo. No confíes en tus hijos, hermano. Confía en ti, confía en Dios y confía en ese maestro, de este humilde servidor que te habla, hijo. Sí. Atención, vamos en estos momentos, amadísimos hermanos, a mi hermana comunicarlo, que no quite marido ajeno, hija. Tú me hablas acá por un hombre, no quites marido ajeno, hija. No quisiera que te hagan lo que tú haces ahorita. Ese hombre tiene su mujer, hijo, hija. Ese hombre tiene su mujer aquí. No quites marido ajeno, hijita, ya. No quites marido ajeno. Atención, estamos en vivo y en directo, en vivo y en directo, en vivo y en directo. No quites marido ajeno, hijita. Ese hombre ya tiene ya su mujer, tiene sus hijos, pero así a veces somos los hombres mañosos, remañosos, viejos rabo verdes. Atención, hijas de todo el Perú. Atención, hijas de todo el Perú. Hombre casado, huele a perro pelado, hijas. Atención, hijas de todo el Perú. Hombre casado, huele a perro pelado, hijas. Hombre casado huele a perro pelado. Amigas, atención, señoritas, no quiten marido ajeno, no quiten marido ajeno, no hagan lo que no quisieran que lo hagan, no tiren la piedra y escondan la mano, hijitas, ya no quiten marido ajeno, no vayan a venir acá a decirme, hermano Domingo, quiero hombre ajeno. No, tener hombre casado es como tener burro alquilado, hijas, así es, hijitas, tener hombre casado es como tener burro alquilado. Atención, voy a comunicarlos, hombre casado huele a qué, a perro pelado, hombre casado huele a perro pelado, así es. Y hombre soltero,
Hombre solterito huele a romerito. Así es, hermanitos, ¿ya? Hombre solterito huele a romerito. Hombre casado, a perro pelado. Estamos en vivo y en directo, en vivo y en directo, en vivo y en directo, señores. Nos vamos a otra pausita y regresamos, siervo, con todos ustedes. Regresamos.

En vivo y en directo, mi hermano Domingo dice, quiero que me ayude, los perros aullan, dice, quiero que me diga la verdad, dice, hermano Domingo, las lechuzas, los tucos vienen por acá, por la casa, voy a comunicarlo, dice, qué cosa será, hermanito Dominguito, ayúdeme, por favor, atención, mi hermano preocupado acá, que la lechuza canta, dice, los tucos y los perros aullan en su casa. Hijos, esos animales son malagüeros. Sí, acá ya cantó la lechuza, ya miró tu casa, hijo. ¿Y quién va a morir acá? Es tu suegra. Tu suegra, hijo, no le sobra harto tiempo de vida, ya son 4 meses para que muera, hijo. Sí, ella va a morir, hijito. Tu suegra va a morir, hijo. Una bella persona, la señora. Les cocina, les ayuda a ustedes en su casa con sus hijitos. Pero Dios ya la quiere recoger, hijito. Sí, ella va a morir. Por eso están sus animales tapiosos ahí. Atención. Estamos en vivo y en directo, amadísimos hermanos. Estamos en vivo y en directo, señores. Atención. Vamos a comunicar acá a mi hermano preocupado por su barriga. Lo salta, dice. Mi barriga me salta como un animal. Hermanito Domingo, ayúdeme, por favor. Atención, amigo. Aquí vemos que lo han dado a usted en cerveza, amigo. Lo han dado un polvo que no tiene sabor ni olor. Pero tiene acá, es un daño, hijo, que te han dado acá por la boca para que te mueras, hijo. Vente urgente, si sí se puede botar por la boca, te anda por la boca, lo sacamos, hijo, ya. Te anda para que andes de borracho, para que andes por ahí, hijito, tomando, para que andes por ahí, hijito, con cáncer en la barriga. Todavía hay remedio, todavía hay remedio, no se preocupe. Si sí se cura, siervo. Atención, varón. Mi hermano el carpintero dice que aquí alcanza a ver, dice, sus piernas le duelen, su pulmón. Dígame la verdad, don amiguito, ¿qué cosa será? Atención, el pulmón te duele, hijo, de tu mismo trabajo, que paras trabajando. Es bueno que te pongas una mascarilla cuando haya polvo, hijo, ya, porque eso te perjudica el pulmón, hijo, el aserrín, toda la madera que cae. Y también de tus piernas te comunico, hijo, que acá has pisado limpias. Aquí, hijito, has pisado unas limpias. Veo acá hay un hombre moreno, gordo, pelo parado. Ese hombre te ha aventado, hijo, daños aquí. Te ha aventado cochinadas, hijo, ve. Aquí sale aventándote porquerías aquí. Te de ver pobre, desgraciado, dice, te de ver sin plata, te de ver sin mujer, dice. Todas tus desgracias te llegarán, te accidentarás, te cortará la mano en tu trabajo, te mocharán los dedos, dice, y andarás sin mujer, dice aquí. A tu mujer que es buena, lo voy a volver una mujer mala, dice. Lo voy a volver una mujer de la calle. Lo voy a volver una mujer, dice, que quiera a otros, se vuelve una mujer de la calle, y tú te vuelvas un hombre, dice, cuernudo. Un hombre solo, andarás como el perro arrastrado sin plata, sin dinero, estirando la mano, pidiendo limosna. Hijo, no te preocupes. Yo sé tu problema ya. Yo sé tu problema, hijo. Yo sé de qué sufres. Yo te voy a ayudar. Atención aquí. Nos vamos aquí a mi hermana preocupada, dice. Su marido dice, está raro. Se baña.

todos los días, se mete perfumes. ¿A qué se deberá, don Domingo? Dice. Voy a comunicarlo acá a mi hermana. Quedó puesto clave a su celular y su marido dice. Antes no era así. Antes dejaba su celular ahí, dice. Ahorita lo ha puesto clave. Se mete al baño, dice, y conversa calladito. ¿Qué cosa será? Atención. Hija, tu marido ya no está igual. Tu marido ya no es el mismo. Veo, hija, acá que tu marido te está engañando con una flaca narizona alta que ella sabe muy bien que tiene su mujer. Ella sabe muy bien que tiene su mujer. Esa mujer, flaca narizona alta, quiere ya que tu marido se quede con ella. Lo ha dado por la boca, los pelos tostados, hija. Pelos tostados, no quiero decirte de dónde se ha cortado el pelo. Pero el brujo lo ha aconsejado. El brujo lo ha dicho. Córtese los pelos de tal sitio. Tuéstalo con la sangre de tu naturaleza del cuarto día, del tercer periodo y del cuarto día. Dale con la baba del burro, del ovejo y con la leche de un animal negro. Ahí lo andaba tu marido por la boca, hija, tres tomas. Por eso él está como tonto. Lo que le dice ella lo compra. A ti te odia, a tus hijos, y él se siente feliz con ella. Entonces aquí vemos un trabajo que lo han hecho a tu esposo para que este hombre se vuelva un hombre sin corazón. Él no está así porque él quiera. Él está así, hija, ¿por qué? Lo han dado por dentro una toma. Voy a comunicar acá a mi hermano. Se han olvidado sus hijos, dice, se han olvidado su familia de él. Yo soy un pobre anciano, hermanito Domingo, pastor evangélico, que lo escribo, dice. Voy a comunicarlo a mi hermanito aquí que hemos alcanzado a ver. Ciertamente sus hijos ya no se acuerdan de usted, sus hijos se han olvidado de usted. Pero aquí alcanzo a ver que tú estás delicado de salud, hijo. Tu pierna derecha te duele. Tu cuerpo, tu vista, tus ojos. Venga este hijito. Tú, el día que te mueras, tus hijos te van a enterrar. No pasará de un mes, dos meses, y se van a olvidar, hijo. Ley de la vida. Ley de la vida, hijo. Aquí no está que tú te mueres, se acabó todo, hijo. ¿Para qué guardas la plata, ancianito? Tú guardas tu plata ahí guardada, pongándose el dinero, hijo. ¿Qué? Pues el dinero sirve para que vivas sano, para que te cuides, para que alimentes tu mujer, para que estés, hijo, con una buena china. Para eso es el dinero. Y pues el dinero guardado en el, ahí, hijito, en el cajón lo llevas. La caja no tiene mortaja, la mortaja no tiene bolsillos, hijo, ni la caja. No, hijito, estás mal. Estás equivocado de la vida, hijo. Yo veo acá que tú tienes tu plata, hijo, hazte curar, a que no sea por mis manos, a que sea por otro, ¿ya? Hazte curar, hijo, para que estés sano un tiempito más, vivas. Porque a veces la vida no somos eternos, hijo. No vamos a vivir mucho. El mundo es pasajero, vida vana, pasajera, hijo. Nos vamos de este mundo, adiós, se acabó quien te quería. Atención, mi hermano preocupado acá, dice. Hijito, en esa mina que tú estás viendo, no hay oro, hijo, no hay oro, ¿para qué te voy a engañar? Pero hay hartísimo carbón, hijo, carbón ahí. Vaya con confianza, usted trabaje ahí. Hay hartísimo carbón, hijo. Si usted tiene más fe, yo le voy a dar un remedio para jalar el mineral, hijo. Para que lo entierres ahí en la mina y lo jalo al mineral. ¿Ya? No te preocupes, hijo. Tú vas a ser millonario. Acá te veo sentado en silla de oro, hijo. Sí, sí, hijo. No te preocupes, no te pongas triste. Amadísimos hermanos, estamos en vivo y en directo. En vivo y en directo. Atención. Vamos a comunicar acá a mi hermana preocupada. Mi hermana preocupada acá me dice, hermanito Domingo, quiero que me ayude, dice. Me han amenazado de muerte, dice, su ex esposa de mi marido. Dígame, dice, si lo va a cumplir. Atención. Voy a comunicar acá a mi hermana que sí. Ella lo ha amenazado de muerte. A usted le ha dicho, con ese hombre no vas a vivir. Primero te veo muerta, desgraciada, dice. Quita marido, dice. Yo te voy a ayudar, hijita, porque veo aquí que esa mujer ha sido jodida. Con tu marido ella lo ha hecho sufrir mucho. Mal carácter tiene esa mujer, veo aquí. Es una mujer que ningún hombre se acostumbraría ni un día con ella. Sí, ella
ha ido

Lo voy a ayudar. Atención. Aquí voy a comunicar a mi hermano que está baldado ya, que no puede caminar, que no puede andar. Que ese trabajo, hijo, es velación de estatua. Los trabajos de estatua, hijo, lo hacen para que una persona no pueda caminar, hijo. Para que se quede inválido. Sí, usted ha trabajado con estatua, amigo. Lo han puesto agujas a las rodillas, a los tobillos, a las canillas, hijo. Tú te arrastrarás como culebra, dice desgraciado. Tú no podrás andar, dice. Yo te veo aquí, dice, inválido. Morirás camino al cementerio, te debe ver, desgraciado, dice. Ah, este es trabajo, hijo. Trabajo. Sí. Que lo traigan, por favor. Yo voy a romper la estatua. ¿Ya? Yo voy a romper esa estatua, hijo. No te preocupes. Tú todavía vas a volver a caminar. Déjalo conmigo. ¿Ya? Tu alma pide justicia, hijo. No te preocupes. Yo te voy a ayudar. Vamos a una breve pausa. Como que tomamos una tacita de café que nos da la radio. Vamos a la pausa. Regresamos con todos ustedes. 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

Javier, pues estamos en vivo y en directo. Atención, mi hermanita preocupada, dice que lo ha denunciado a su marido por alimentos y no hay cuando gane, dice acá la denuncia. Don Dominguito, ayúdeme, por favor, dice. Mi esposo, mi ex esposo, dice, lo he denunciado por alimentos. Ya llevo varios años en el juicio, dice, y no encuentran, no lo sentencian, dice. Yo cada día con mi hijito ni para la leche, don Domingo, ni para sus vestimentas, dice. Atención, hijita, es verdad. Habemos hombres sin corazón, hija, que pensamos que los niños no comen, que el niño no toma su leche. Imagínense, hoy en día vale 110 un tarro de leche, hija, Pediasure, 110, más la comida, más la lonchera. ¿Dónde va a dar esa pobre mujer para poder llevarlo a su hijo al colegio? Este hombre sin corazón, hija, a veces metemos, dijo Diosito lindo, acá hay hombres palomías que hacen hijos y lo dejan abandonando. Y yo te voy a ayudar, hijita. ¿Ya? Yo te voy a ayudar. Acá veo que la denuncia está dormida. Veo que la denuncia está dormida aquí. Está en sus laureles durmiendo la denuncia. En sus laureles durmiendo. Pero esa dormida de papeles no es natural. Lo veo al hombre aquí bajo un oficio con un montón de azules. Eso es plata. Lo ha manejado con dinero. Yo no voy a hacer que su plata no valga nada de este hombre. ¿Ya? Yo lo voy a hacer. Que esa sentencia salga rapidísimo. ¿Ya? Voy a mover la conciencia de los jueces y los fiscales, porque con una criatura no se juega aquí, no se juega, ¿ya? No se preocupe, déjelo conmigo, yo me encargo de aquí. Veo acá rejas, telas, veo acá hilos, ese juicio está paralizado. Lo voy a hacer que marque rojo aquí y que se vaya de frente a sentencia. No se preocupe, su hijo no espera, yo lo voy a ayudar. Atención, señores, estamos en vivo y en directo. El que quiere hacerse curar por mí, que venga. El que no, que se quede en su casa.

0: ¿Ya? Si tú lo ves claro, lo ves que te voy a mentir, hijo, ¿estás dudando? Quédate en tu casa, hijo, guarda tu plata, tu dinero. De repente a ti te hace más falta que a mí, ¿ya? Así es, hermano. No vengas, hermano, si estás con dudas y desconfianzas. No vengas. Estamos en vivo y en directo. Hoy viernes, viernes, señores. Viernes. Estamos en vivo y en directo. Atención, vamos a comunicar aquí. Vamos a comunicar acá, mi hermana. No te metas con ese vago, hija. Ese vago no te conviene para marido. No te metas, ¿ya? Me estás preguntando acá su foto de este joven acá. Me has dicho acá, ve. Sí, ese hombre es vago, hija. Se da de gallero. Se da de fiestero. ¿Qué futuro hay con ese cholo vago? Quédate sola, hija. Yo veo acá otro hombre que viene, pero en 3 años todavía. 3 años. Hijita, estudia mejor una carrera. El estudio es lo único que no van a llevar los ladrones, hija. Atención. Estamos en vivo y en directo. En vivo y en directo. Hoy viernes, amadísimos hermanos. Hoy viernes, viernes, viernes. Estamos en vivo y en directo. Mi hermano preocupado acá. Una mujer dice su foto. Acá, números YN 123. Quiere saber si esta mujer le conviene para esposa. Hijo, hijo, lo más pronto posible. No te duermas mucho, hijo. Esa mujer es buena, criada con buena correa, hijo, con buenos sentimientos, de un padre religioso, su hija. Esa sí te conviene para casa, hijito. Pero recuerda que ella es bonita, es hermosa. Cuando la carne es buena y es fresca, los lobos y los perros andan de hambre, hijo. ¿Qué haces? Mucho te demoras, hijo, ya. Llévatelo. La mujer, a esa chica, buena, buena. Atención. Comunicamos acá a mi hermana. Su marido lo ha andado por dentro y lo ha velado un calzoncillo, hija. Por eso tu marido está así en tu casa, colérico, ¿ya? De la nada le entra cólera, hija. Sí. Venga, hasta yo lo voy a ayudar. Voy a hacer un secreto aquí. ¿Me traes, hija, esta es la buena? Corta las uñas a tu esposo, dile, mi amor, te corto las uñas. Tráigame esas uñas. Acá lo voy a hacer que ese hombre se siente sobre su rabo en su casa, ¿ya? Esas uñas van a ser enterradas en la puerta de tu casa, hija, pero con un trabajo ya hecho. Sí, estamos en vivo y en directo. Hoy viernes, viernes, el día lunes, sábado, domingo, no hago programa, hijos, pongo grabado, ¿ya? Pero el día lunes, hijos, voy a dar secretos a las mujeres, cómo amarrar a un hombre, cómo hacerlo que un hombre vago esté en su casa, sentado sobre su rabo. Voy a dar secretos. Que no son secretos malagüeros, son secretos buenos, secretos limpios, para que un hombre vago se siente sobre su rabo. Amadísimos hermanos, también vamos a dar secretos cómo un hombre debe hacerse querer por su mujer. Cuando la mujer se vuelve media trompuda, media que quiere y no quiere, que se hace, dijo la enferma. Hay secretitos, hijos, para que esa mujer también lo quiera, lo ame a su marido. Ya, día lunes nos encontramos porque sábado, domingo se repiten los programas, hijo. ¿Para qué les voy a engañar ya? Sábado, domingo no hago programas, hijo. Pero no es porque yo no esté aquí, sino también, hijitos, a veces viernes amanecemos, también, hijos, la mañana dormimos 5 de la mañana. Nosotros no dormimos en la noche, hijo. De la mañana a veces un poquito y a veces trabajamos así. Hijo, nuestro trabajo es así. Señoras y señores, el programa se está terminando. Apunte la dirección rápidamente antes que me despida. La única dirección es donde estamos trabajando. 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El número de celular es, apunte mi número para que me envíe su consulta en WhatsApp. Yo en video le envío su respuesta. Yape no es este, ¿eh? Yape es otro. 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Dios bendiga a todos sus hogares y la voluntad de Dios hay que respetar a los siervos.
1: Los minutos prestados a este espacio han sido de gran ayuda espiritual y emocional para usted, estimado oyente. 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Vas a sentir la presencia de Dios en tu vida, en tus entrañas. Tus caminos se despejan. Las espinas no serán más el obstáculo para que puedas avanzar hacia el éxito y sanar las heridas del cuerpo, del alma y el corazón.

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7:06, buenos días, bienvenidos a la primera emisión de Contacto Informativo de Continente, lo que prefiere la gente, como siempre, con la información correspondiente, de acuerdo a los últimos hechos suscitados en nuestro país, lo que lamentablemente no se puede dejar desapercibida la información relacionada a este accidente ocurrido en Chotén. Seguramente el exceso de velocidad principalmente haya sido la causa, según algunos indican. Y también algo que preocupa es que las temperaturas ya empiezan a manifestarse de manera exagerada en el Océano Pacífico, lógicamente entendiéndose que esto tenía previsto ya de acuerdo a los pronósticos del tsunami y también lo que se viene, el fenómeno del Niño, de tal manera que el tsunami alerta altas temperaturas en la costa norte para este fin o esta semana. Registros serían de hasta más de 36 grados en esa parte costera. Mientras tanto, Pedro Castillo también sigue haciendo noticia. Flavio Cruz asegura que eventual indulto al expresidente no está en agenda, porque todavía se entiende que su proceso judicial no está muy definido, o sea, todo está debidamente tramado para que esto no pueda pasar. Solamente una gracia presidencial podría darse el caso si es que el presidente Balcázar cree conveniente. Es todo un tema preocupante referente a esta situación. Mientras tanto, la delincuencia continúa acechando la tranquilidad de la población, especialmente en la

0: ciudad de Lima. El alcalde de Lima, a propósito, también Lima Norte, pide a Keiko Fujimori acciones contra la inseguridad ciudadana y prevención en zonas vulnerables. Claro, la señora Keiko Fujimori ha indicado que una de sus primeras acciones sería construir más cárceles, ¿no? Una cárcel que tenga todas las condiciones de la seguridad para llevar a todos los delincuentes. Ese es uno de sus temas principales que ha indicado, indican algunos analistas políticos referente a una de sus primeras acciones. Así que vamos a hablar de esto y mucho más enseguida aquí en la primera emisión de Contacto Informativo de Continente, lo que prefiere la gente, para conocer también todo lo que es relacionado al aspecto regional y local. Judith, buenos días.
1: Oscar, buen día a todos nuestros oyentes, le damos la cordial bienvenida, estamos ya en esta jornada, el día de hoy estamos 17 de julio del año 2026, bueno, lamentable lo que ha ocurrido en las últimas horas en nuestra región, ¿no? El tema de este accidente que se ha registrado en la carretera Cajamarca a la costa, exactamente en cerca al cementerio del distrito de San Juan ha ocurrido este hecho lamentable que enluta realmente a muchísimas familias y que pone de manifiesto la inseguridad en las vías de comunicación. ¿Cómo es posible que a veces decimos muchos de los conductores pues actúen de manera tan irresponsable, no manejando a excesiva velocidad? En realidad las causas aún son materia de investigación, pero pedimos en realidad que este tema llame a la reflexión, ¿no? Llame a la conciencia a muchos de los conductores, porque este accidente ha cobrado la vida de muchísimas personas, ¿no? Según la información que tenemos hasta el momento, son 14 las personas que han fallecido y por lo menos se han rescatado a 5 heridos, aunque la compañía de bomberos señalaba que todavía estaban a la espera de seguir rescatando los cuerpos sin vida e incluso las personas heridas. Así que vamos a tener información relacionada a este tema. Hablaremos sobre el aeropuerto de Cajamarca. Finalmente ayer estuvo en nuestra ciudad el ministro de Transportes y Comunicaciones anunciando la ampliación del aeropuerto de Cajamarca y la próxima implementación de vuelos nocturnos, señores. Así que es una buena noticia para los cajamarquinos. Vamos a tener información sobre estos temas. Son las 7:11 en todo el país.
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1: En el país, hoy es jueves 16 de julio de 2026, año de la esperanza y el fortalecimiento de la democracia. Faltan 12 días para las fiestas patrias y 76 para las elecciones generales.
0: Confirman 14 fallecidos y 5 heridos luego del trágico accidente o despiste de una combi en el sector Choté, en distrito de San Juan. Así lo informó Edson Román, representante de la compañía de bomberos de los Baños del Inca.
1: Posteriormente, los cuerpos sin vida fueron rescatados y los heridos fueron trasladados al Hospital Regional de Cajamarca para recibir atención médica especializada.
0: Los heridos fueron identificados como Lili Noemí Ramos Guayac, de 21 años, natural de Bambamarca, Dayana Rivas Plata León, y las menores de iniciales de LR de 4 años, RPL de 1 año y AAA de 1 año.
1: El ministro de Transportes y Comunicaciones, Aldo Prieto, anunció la ampliación del aeropuerto de Cajamarca y la próxima implementación de vuelos nocturnos.
0: Es así que mediante resolución directoral del Ministerio de Transportes y Comunicaciones se reconoce al aeropuerto mayor general FAB Armando Reboredo Iglesias de Cajamarca como aeropuerto internacional.
1: Vecinos denuncian que vehículos de alto tránsito estarían arrojando escombros a diario cerca del exparadero a la mina, generando contaminación y poniendo en riesgo la seguridad de peatones y conductores de unidades menores.
0: Un incendio forestal que se registró en el sector Montecillo frente al kilómetro 14 de la carretera Bambamarca habría sido originado por una quema que se salió de control y amenaza viviendas.
1: Intervinieron a un vehículo de placa F6H081 en el Jirón Cruz de Piedra luego que el conductor se diera

0: La fuga de un operativo realizado por la policía y la fiscalía.
1: La representante del Ministerio Público, Laura Pérez, informó que el conductor del vehículo de placa F6H081 presuntamente habría dado a la fuga al no contar con licencia de conducir.
0: El mayor de la policía, Dani Bautista, comisario distrital de Baños del Inca, anunció que solicitarán mayor número de efectivos policiales para reforzar la seguridad durante la Feria Fongal Cajamarca 2026.
1: 7:14 en las nacionales e internacionales. El Poder Ejecutivo autorizó una transferencia de partidas por 229.7 millones de soles a favor de los Ministerios de Defensa e Interior para financiar el pago de las obligaciones provisionales de la Caja de Pensiones Militar Policial.
0: Tras el discurso de Keiko Fujimori al recibir sus credenciales, en el que aseguró haber aprendido a pedir perdón y a perdonar, el diputado de Ahora Nación, Harvey Colchado, señaló que el perdón comienza con justicia y deberá demostrarse con hechos.
1: El ministro israelí de Defensa, Israel Katz, comunicó a su homólogo estadounidense que Israel está decidido a mantener sus fuerzas en las zonas de seguridad que han establecido en Líbano, Siria y la Franja de Gaza.
0: En los deportes, el Mundial 2026 llegó a su parte decisiva y más emocionante, en el que se definirá al dueño del premio Consuelo, el tercer puesto, y al campeón de la Copa del Mundo, partidos que se disputarán este fin de semana en territorio de Estados Unidos.
1: 7:15, contacto informativo de Continente, lo que prefiere la gente, 12 años en el aire. En un momento estaremos ampliando o detallando estas y otras informaciones.
2: 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Estamos de regreso en la Barcaza Noticias. 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
0: 7:18, vamos a ir con la información en detalle. Lamentable, ¿no? Lo que ha pasado, decíamos, ya en la carretera Cajamarca a la Costa, exactamente a la altura del distrito de San Juan. Este accidente que cobra la vida de por lo menos 14 personas que viajaban en esta unidad vehicular, que viajaban en una combi, ¿no? Que pertenece a la empresa de transportes Veloz, ¿no? Por ser tan veloz, lamentablemente, pues, se ha registrado este hecho lamentable. Tenemos las imágenes justamente que nos ha llegado del rescate de fallecidos y heridos en esta vía de comunicación.

0: comunicación, donde evidentemente existe pues un trabajo coordinado entre la policía, entre la fiscalía, entre la misma compañía de bomberos y también quienes han colaborado, los pobladores, los vecinos de esa zona que han colaborado evidentemente para poder rescatar los cuerpos de las personas heridas y algunos cuerpos de personas fallecidas. Veamos cuál es la forma en realidad de colaboración que se ha realizado en esa zona, ¿no? Tal cual lo estamos observando en este momento, ahí hay integrantes de la compañía de bomberos que se han trasladado rápida e inmediatamente, principalmente la compañía de bomberos de el distrito de Baños del Inca, que es muy operativa, ¿no? Esta compañía de bomberos, hay que decirlo, rápidamente actúa ante hechos de esta naturaleza, emergencias, cualquier tipo de situaciones que se pueden dar, actúan de manera inmediata, y ahí están haciendo el trabajo, ¿no? A veces vemos ya desconsolados por todo lo que encuentran, ¿no? Desconsolados y consternados por los cadáveres que tienen que rescatar de personas que ya han perdido la vida y otros que hacen el rescate de algunas personas que todavía están con vida, ¿no? En este lugar, para llevarlos a la ambulancia y trasladarlos rápidamente hacia el Hospital Regional de Cajamarca.
1: Así es, lamentablemente, ojalá que se llegue a investigar la causa, pero la relación de heridos, el director del Hospital Regional de Cajamarca, doctor Johnny Barrantes, personalmente ayudó, como decíamos, a ingresar a cada uno de los heridos y dispuso su inmediata atención y se da la relación de heridos. Alburquerque, Arribas Plata, a Lara, Cabanilla, Saavedra, Manuel, Ramos, Guayac, Liri, Noemí, Leiva, Ramos, Darion, Arribas Plata, León, Dayana. Pacientes accidentes de tránsito, Cabanillas, Saavedra, Manuel, edad 56 años, en la cama 230 de cirugía. El diagnóstico politraumatizados, Arias Plata, León, Jennifer, Melody, edad 23 años, en la cama 234C de cirugía. Diagnóstico también politraumatizado. Alburquerque, Arribas Plata, Alara, edad 1 año, estable. Ramos, Guayac, Lili, Noemí, edad 21 años, en la cama 227 de cirugía, diagnóstico también politraumatizado. Y Leiva, Ramos, Dairon, edad 4 años, en la cama 225. Esa es la situación y la cantidad de heridos.
0: Bueno, ayer en realidad se da cuenta también de todo el trabajo que han estado realizando permanentemente la policía, ¿no? Y la compañía de bomberos, como decíamos, en esta zona, y como estamos apreciando en este momento para quienes nos siguen en redes sociales, es el cuerpo, el rescate de los cuerpos de las personas, en realidad, que resultaron pues con heridas de consideración, sobre todo quienes todavía estaban estables y con heridas de consideración, evidentemente para poder rescatarlas, ¿no? Hay trabajo permanente de la misma policía que han rescatado incluso cuerpos de bebés, ¿no? De niños menores de edad, y que realmente era pues alarmante, ¿no? Ver cómo es que quedaron estos cuerpecitos, ¿no? De los más indefensos en este rescate. Justamente ahí estamos viendo el trabajo de el personal del centro de salud también, que rápidamente se ha constituido hacia esta zona, y vemos por supuesto el apoyo de algunos de los pobladores que ayudan también. Cercano a esto está la Policía Nacional, los efectivos que han ayudado al rescate de estos cuerpos en esa zona. En ese lugar entonces se ha reportado, en realidad todavía no conocemos por ahora los nombres de las personas fallecidas. La policía estaba realizando todo este trabajo pensando en poder identificar a estas 14 personas que han fallecido, ¿no? Porque son 14 los fallecidos, según la información que

0: Tenemos exactamente en la zona de Chotén, se ha registrado este terrible accidente. Chotén pertenece al distrito de San Juan y ahí está los integrantes de la compañía de bomberos. Posteriormente los cuerpos han sido trasladados ya a la morgue, algunos de ellos, y las personas que todavía fueron ayudadas y rescatadas con vida fueron trasladados al Hospital Regional de Cajamarca para recibir atención médica especializada. Y ahí justamente tenemos a las personas, ¿no? Los heridos que están siendo atendidos ya en el Hospital Regional de Cajamarca. Y además tenemos la participación no solamente de los médicos de turno, porque han tenido que ingresar por emergencia para ser atendidos, sino el propio director del Hospital Regional de Cajamarca, Johnny Barrantes, estuvo ahí prestando la atención correspondiente. Estuvo en ese lugar de emergencia, rápidamente llegó justamente para poder realizar su trabajo, para ayudar, para contribuir con esto que realmente es una tragedia lo que ha pasado el día de ayer en esta ruta, ¿no? En esta carretera, en la ruta peligrosa, como se denomina la carretera Cajamarca-La Costa, pero a veces se maneja a excesiva velocidad y no se tiene el cuidado necesario correspondiente para poder trasladar, ¿no? Vidas humanas. Siempre hay que pensar en los conductores que están trasladando vidas humanas. Pero bueno, vamos a escuchar ahora sí las declaraciones de justamente Edson Román, el representante de la compañía de bomberos, quien explica cómo estaban realizando este trabajo y todavía continuaban, porque tienen que rescatar de esta zona muy pendiente, muy peligrosa. Prácticamente la zona es denominada pues una zona altamente peligrosa en ese lugar. Sin embargo, algunos conductores no consideran de esa manera. Pero vamos a escuchar a Edson Román, representante de la compañía de bomberos. Escuchemos.
1: En el momento 14 fallecidos, 5 heridos. Todavía hay 6 fallecidos que todavía no lo hemos terminado de recuperar. Estamos con la policía, con rescate, y estamos trabajando, como se ven acá, con los pocos luminarias, pero sí está hasta el momento 14. No se ha ampliado el número, pero seguimos buscando. Como tú ves, está todo oscuro, está al fondo de un abismo, es complicado para nosotros, también es peligroso y tenemos que trabajar con bastantes cuerdas y seguridad, ¿no?
2: ¿Es un barranco de cerca de 500 metros?
1: Es un promedio de 200 a 300 metros, pero el ser 50 es complicado. Imagínense, 200, 300 metros, complicadísimo. Y como le decía, el carro ha quedado pues acuñado entre una quebrada, ¿no? Y no sabemos si hay gente abajo, si ha habido, entonces...
2: O sea, ¿podría aumentar...?
1: Dios quiera que ya no haya, ¿no? Porque la cantidad es bastante, bastante. Y esperemos pues que... en estos momentos determinar este trabajo y ya determinar completamente los fallecidos.
2: Se han unido como corresponde, ¿verdad? Policía,
1: ¿sabes? No, siempre trabajamos como familia. O sea, yo siempre hemos tenido la costumbre hace muchos años y yo creo que la respuesta ha sido muy buena. Se han mandado a los heridos también con médicos, con todo, y se han podido apoyar hasta carreteras. Entonces, no, el trabajo siempre es muy bueno. Gracias a Dios acá trabajamos como un equipo en Cajamarca. Esperemos seguir así, y pues es lamentable lo que ha sucedido también para nosotros.
2: ¿Y en los últimos tiempos, es la mayor tragedia en Cajamarca de los últimos tiempos?
1: No, recuérdense también que hubo para el Día de la Madre, ¿se acuerdan? Que hubo 25 personas, pero solamente un fallecido. Ahora estamos hablando de 14 fallecidos, que es una cantidad muy grande para una combi, ¿no? 14 es bastante, y me llaman por teléfono pues y me entero que hay amigos también que han fallecido ahí, ¿no? Y familiares de bomberos.
2: Familiares de bomberos.
1: Sí, hay un familiar de bomberos, ¿no? Entonces, es complicadísimo decirle la verdad a los familiares de un bombero, ¿no? Que ha fallecido su familiar.
2: Lo siento.
1: Sí, hay que darle, pero vamos a seguir trabajando. Ahorita justo estoy hablando con unos familiares que han venido.

0: Voy a seguir haciendo el trabajo con la gente de abajo y pues cualquier información se lo vamos a poder dar.
1: La última nomás lo dejamos trabajar. También hay 5 personas, entre ellas 2 niños que han logrado sobrevivir.
0: Sí, hay 2 niños que han logrado sobrevivir, su mamá también ha estado, 2 mamás y un señor que se sacó al último. Ya, y estaba pues de estado crítico, mire, lo han sacado desde abajo, los 300 metros, un estado crítico, pero esperemos que se recupere. Todos han ido al hospital regional, todos están en el hospital regional, esperemos que sea pronta su recuperación de estas personas.
2: Bueno, ahí está, ¿no? Desolador lo que ha pasado el día de ayer, complicadísimo, y es una tragedia, pues, que enluta a más de 14 familias, porque hay algunos de los heridos, evidentemente, que han sido trasladados hacia el Hospital Regional de Cajamarca, pero su estado es sumamente delicado. Entonces, señores, lo que pedimos es que haya mayor conciencia, mayor, serenidad para poder manejar una unidad vehicular. No se puede manejar a tan excesiva velocidad como realmente lo ha hecho este conductor, ¿no?, de esta unidad vehicular. Posteriormente, como decíamos, tenemos también las imágenes de la atención ya en el Hospital Regional de Cajamarca, porque allí llegaron varios heridos, ¿no?, y se registró esta atención inmediata por parte de los médicos del área de emergencia principalmente, pero estuvo apoyada también por el propio director del Hospital Regional de Cajamarca, Johnny Barrantes, que tiene una gran sensibilidad, ¿no? No solo en estos casos de accidentes que hay que atender, que hay que ayudar, que hay que socorrer rápidamente, sino también, por supuesto, en el tema de la atención urgente e inmediata que se tiene que dar. Eso es lo que está ocurriendo y podríamos realizar las acciones necesarias en cualquier espacio, en cualquier lugar, y es necesario evidentemente que también la atención sea oportuna, ¿no? Si hay personas que están en estas condiciones, evidentemente tiene que darse de esa manera. Así que, señores, pedimos por favor que haya, creo que a partir de esto, mayor conciencia en este caso.
3: Así es, y claro, hay que felicitar la labor entonces del director del hospital, Johnny Barrantes, que tiene bastante sensibilidad, haciendo que cumpla sus funciones a los distintos médicos o personal médico. 7:31, antes de ir a la pausa, no se olviden.
2: Bueno, parece que una llamada, Oscar, a ver, la atendemos, nos están llamando aquí, buenos días.
4: Buenos días, señorita Lanza, segundo Villanueva. Para opinar respecto a los accidentes.
2: A ver, cuéntenos por favor, ¿qué está pasando y qué opina usted de lo que ha pasado en San Juan también?
4: De eso. La opinión es lo siguiente. Puede ser que tenga la culpa el conductor, porque la mayoría manejan muy imprudentes, mucha velocidad. Pero de transporte, de acceso a las carreteras, mire, no saben estar, ya hace un año pensando, ¿por qué no ponen buenas vermas en todo el trayecto de las carreteras? Si hubiera una buena verma, por más que se duerme el chofer, ahí se detiene y se recuesta hacia la carretera, pero ya no se va al abismo, pues, señorita. Mire, eso depende ya de las autoridades. ¿Por qué no piensan? Uno debe reforestar todito el filo de las carreteras, poner plantas, buena planta, ya lo detiene ese vehículo. Eso deben prevenir los de transporte, porque un peligro de una fatiga o uno estornuda a veces de casualidad y se desvía el vehículo, pero si hubiera una buena verga, algo que lo soporte es el equipo, ya no será lo mismo, porque era ahí nomás. Muchas gracias, es mi opinión.
2: Muchas gracias a usted, y realmente tiene pues muchísima razón de lo que está pasando, ¿no? A veces las carreteras también no tienen las condiciones necesarias, como por ejemplo las jibas que tendrían que ser instaladas en estas carreteras peligrosas, ¿no? A veces también falta realizar este trabajo por parte de las autoridades, por parte del Ministerio de Transportes y Comunicaciones, Que tiene que ver con este caso Provías, también la situación de la Dirección Regional de Transportes, es decir, hacer un trabajo sumamente coordinado para poder evitar estos hechos lamentables. 7:34, vamos con más oyentes.
3: Así es, tenemos otra comunicación. Buenos días, contacto informativo del Continente. ¿Su nombre? ¿Le escuchamos?
5: El señor José, gracias.
3: Don José, adelante.
5: Gracias por brindarme la oportunidad de poder opinar con respecto a esa empresa. Esa empresa, a ver, el área de fiscalización del Ministerio de Transportes debe realizar la sanción que corresponde. Son 14 vidas humanas. Frente a esas circunstancias, señor, este hecho no se puede decir, pues ya un accidente así simplemente. Yo soy testigo porque yo manejo también. A veces cuando viajo a la costa, esas empresas corren como locos, como si estuvieran en competencia, sin tener en cuenta, señores, de que están llevando vidas humanas. Bajo esa circunstancia, lo que debe hacer el área de fiscalización del Ministerio de Transportes es sancionarlo como debe de ser. El año pasado, si no me equivoco, también un accidente antes de Choropampa, según la Condi, de esta empresa se metió al río. Imagínense la velocidad con que van. Están transportando vidas humanas. Estas son las consecuencias, pues, de ese tipo de empresas que no cumplen de repente con los requisitos o bajo la mesa le dan la autorización. Y estos son los resultados. Imagínense. O sea, a nadie puede engañar, señorita. Ese trayecto es se ha producido este accidente por una excesiva velocidad. Yo manejo. Imagínese que te vayas así, esa curva, si no la sabes controlar el carro, te vas adentro. Esto es lo que ha pasado. Entonces acá no nos vengan a decir, pues, no, que de repente fue una falla mecánica. Absolutamente falso. Porque eso es inaccesible. Ese es exceso de velocidad. Ya no pudo, pues, controlar el carro y se fue abajo. Entonces, el área de fiscalización del Ministerio de Transportes tiene que hacer su trabajo. Y hacer su trabajo sancionando como debe de ser al titular, al dueño de esa empresa. Si bien es cierto, dirán, pues, esa empresa ha sido de repente consorciada. Sí, pues, como tercero civilmente responsable, tiene que responder el dueño de la empresa. Señores, eso tiene que encargarse los agraviados, que lo incluyan a esa empresa como tercero civilmente responsable y busquen la suspensión, porque esto es inaceptable, inaudito. 14 muertos en un solo minuto. Esto es inaceptable. Muchas gracias.
2: Muy amable, gracias. Comprendemos la indignación, así como también estamos indignados nosotros por la forma en cómo se conduce, se maneja. Y claro, no solamente esto pasa en la carretera Cajamarca-La Costa, ¿no? Pasa, por ejemplo, en la vía Cajamarca-Baños del Inca. Es demasiada la velocidad, o sea, a los conductores no les importa la vida de los pasajeros porque pasan, sobrepasan, si hay unidades, adelantan, y ahí a veces vienen los problemas, ¿no? Como ahora, como lo que estamos viendo ahora, lo que ha pasado en la ruta Cajamarca a la costa. Es lamentable, señores, 14 fallecidos, es decir, casi todos, ¿no?, quienes viajaban en esta unidad vehicular, bueno, me parece que es de 18 o de 20 pasajeros, ¿no? Las unidades vehiculares, pues en su gran mayoría, ha perdido la vida. Es lamentable, desolador lo que ha pasado ayer en esta ruta Cajamarca a la costa, exactamente a la altura de Chotén, a la altura del cementerio de San Juan, ha ocurrido este hecho lamentable, señores.
3: Claro, y la corrupción que existe también en cuanto a la obtención de las licencias de conducir por estos malos conductores. 7:37, vamos a ir a la pausa, regresamos enseguida con más información.
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6: Bueno, vamos a dar cuenta de las personas que resultaron heridas, ¿no? En este accidente lamentable. Nos están pidiendo la relación de fallecidos, pero la verdad es que todavía no los han identificado, ¿no? Según la información de la Policía Nacional, pero la relación de heridos sí tenemos, los que han sido trasladados, evidentemente, hacia el Hospital Regional de Cajamarca, ¿no? Los pacientes que están en las áreas correspondientes, tenemos ahí a Manuel Cabanillas Saavedra, de 56 años, tenemos con diagnóstico politraumatismo, ¿no? Tenemos a Jennifer Melody Arribas Plata León, de 23 años, que también está con politraumatismo. Tenemos a Lara Alburqueque Arribas Plata, tenemos a menores de un año, que han ingresado por lo menos tres menores de un año, y también está dentro de la lista de personas heridas Lili Noemí Ramos Guayac, de 21 años, con politraumatismo. Está

0: Entre las víctimas mortales también figura la enfermera Heidi Milagros Guevara Rivera, quien laboraba, señores, en E-Salud Cajamarca. Imagínense, ¿no?, cómo es que uno a veces tiene que hacer algunas labores de viaje, y esto es lo que ha pasado con la enfermera Heidi Milagros Guevara Rivera, quien estaba trabajando en E-Salud, pero se encuentra dentro de las víctimas mortales, o sea, que ha fallecido esta enfermera. Es algunos de los nombres que nos están alcanzando y que vamos dándoles a conocer también para que usted pueda conocer, mientras que otros heridos que también han sido identificados, hay menores entre 1 y 4 años, por lo menos 3 que han sido trasladados al Hospital Regional de Cajamarca.
1: Claro, una de las fallecidas, nos indican, es Carmen Rosa Cabanillas Méndez, de 32 años de edad, quien habría muerto con su hijito de 2 años, y es natural de Cospán, del caserío de Casipe. Además, que la empresa estaría también en la informalidad porque no se manejaría ni la relación de pasajeros, porque en su mayoría recogería pasajeros en el trayecto y no en el paradero. Claro, si tuviese la relación de pasajeros ya se supiera la relación de fallecidos. Entonces, esta es una empresa informal que seguramente la policía tiene también responsabilidad.
0: Claro, y como decía,
1: permite de que circule ese tipo de empresas.
0: El ciudadano que llamaba anteriormente decía, a este tipo de empresas deberían retirarles la autorización, ¿no? Porque entiendo que tiene una autorización, Veloz del Valle se llama la empresa, ¿no? Entonces, deberían retirarle la autorización de forma definitiva. O sea, no es posible que se cobren 14 víctimas y este no es el primer accidente de esta empresa, ¿no? Ha ocurrido ya accidentes anteriores. Entonces, lo mínimo que se tiene que hacer es eso, señores. No se puede permitir que sigan circulando este tipo de empresas en esas condiciones. Y más aún cuando realmente ni siquiera existe el mínimo de responsabilidad, de capacitación que deberían tener, señores, para trasladar pasajeros, ¿no? Nos indican la edad de esta ciudadana, es de 32 años, ¿no? La señora Carmen Rosa Cabanillas Méndez, que ha fallecido junto a su menor hijo de 2 años. Ella, muy joven, ¿no? Una joven madre de 32 años que pierde la vida por irresponsables conductores.
1: Así es, lamentable, como reiteramos, es muy preocupante, es muy triste esta noticia que ha enlutecido a varios hogares. Hay una enfermera, hay un familiar de bomberos también, entre otras personas que aún no sabemos la relación de fallecidos por esta informalidad de esta empresa que viene operando. Y como reitero, eso es falta de la responsabilidad funcional tanto de la policía como también de quienes tienen que estar haciendo la inspección del Ministerio de Transportes. ¿Qué hacen en las carreteras? ¿Qué inspeccionan, señores, de esta entidad gubernamental de transportes? Es una pena que esté así. Esa es parte de la corrupción. Aparte de que es informal, seguramente el chofer ni siquiera tiene, el chofer responsable de este accidente no tiene la certificación correspondiente para conducir esta unidad móvil.
0: Sin duda, ¿no? Ahí tenemos entonces, recordemos que anteriormente también esta empresa, Veloz del Valle, ya había sido denunciada por manejar con velocidad excesiva, ¿no? Ya han denunciado en una ocasión anterior y lamentablemente lo que ahora podemos decir es que casi nada o no hacen nada las autoridades por corregir estos temas. O sea, esperamos siempre que ocurra. Así es la reacción del peruano, ¿no? Esperamos que pase el hecho, el incidente, el accidente o cualquier tipo de situación para luego recién reaccionar o para luego recién arrepentirnos. Y eso realmente no debería ser. Hay que actuar antes, hay que hacer las medidas de prevención siempre, ¿no? Pero eso no ocurre lamentablemente con muchos de los conductores, con muchas de las personas que están frente al volante de forma realmente irresponsable, como lo ha estado en este caso. 7:49, vamos con los oyentes.
1: Así es, otra comunicación. Buenos días, contacto informativo de Continente. ¿Su nombre, de qué parte llama?
2: Señor José, le está hablando.
1: Señor José, adelante.
2: Hace rato llamé. Lo que tienen que hacer, señores, y ustedes como periodistas

0: por favor, invoquen a la SUTRAN. Tiene que interponer una medida cautelar de suspensión de esta empresa. No puede ser posible, como ya le indiqué, 14 muertos en un solo minuto. ¿Me entiende? Bajo esas circunstancias, señores, el área del Ministerio de Transportes, el área de SUTRAN, sí pueden hacer la suspensión que corresponde con una medida cautelar, porque esto no puede estar pasando. Sí, imagínense que no tenga ni la relación de pasajeros. Esa es una total informalidad. Y la empresa sigue operando como si no hubiese pasado nada. ¿Qué hacen las autoridades? Por favor, tienen que aplicar la medida de suspensión, una medida cautelar de suspensión de esta empresa. No puede estar continuando transportando vidas humanas bajo esas razones y menos sin tener la relación de pasajeros. Muchas gracias.
1: Sí, gracias. Sí, debería darse la suspensión definitiva. Entiendo en este caso, ¿no? Porque ya tiene antecedentes. Anteriormente ha sido denunciada por manejar excesiva velocidad, ¿no? Sus conductores de esta empresa, Veloz del Valle, puede llamarse todo lo que quiera, pero hay que tener responsabilidades, señores, en este caso, ¿no? Responsabilidad cuando uno traslada pasajeros, vidas humanas. Si a usted, señor conductor, no le importa su vida, pues trasládese solo y no sé, pues, vaya solo y sufra solo este accidente, no la vida de muchísimas personas que han viajado en esta unidad vehicular. Claro, y la SUTRAN, el Ministerio de Transportes, la Dirección Regional de Transportes y Comunicaciones tienen que hacer algo, señores, sobre esta situación, ¿no? Una suspensión definitiva debería darse, no más debería circular este tipo de empresas, porque ponen en riesgo la vida de muchísimas personas, como ya lo hemos visto en este accidente que ha ocurrido ayer. Nuestra solidaridad, nuestras condolencias desde aquí para todas las personas, ¿no? La familia que viajaba en esta unidad y que ha perdido la vida en estas circunstancias, ¿no? Y para quienes están todavía con vida en el Hospital Regional de Cajamarca, creo que esta es la oportunidad para reflexionar también y saber qué tipo de unidades se aborda, ¿no? ¿Qué tipo de empresas uno aborda para hacer un viaje? Hay que siempre tenerlo en cuenta eso. 7:52 en todo el país. Vamos a avanzar con la información, vamos a cambiar de tema porque vamos a escuchar rápidamente a el ministro de Transportes y Comunicaciones. Justamente estuvo ayer en Cajamarca, Aldo Prieto. ¿Llegó para qué? Para anunciar la ampliación del aeropuerto Armando Reboredo Iglesias. Pero no solo eso, sino dijo que habrá la próxima implementación ya de vuelos nocturnos. ¿Qué mecanismo van a usar para los vuelos nocturnos? Lo digo esto, ¿por qué? Porque no tenemos energía en esta zona del aeropuerto durante la noche, ¿no? No hay en el aeropuerto energía. ¿Cuál será el mecanismo que se va a usar? Tenemos la nota.
2: La internacionalización del aeropuerto de Cajamarca obedece a una estrategia integral del MTC para potenciar la conectividad aérea en todo el país hacia el mundo, ¿no? Son 6 aeropuertos junto con el de Lima que van a tener, van a formar parte de esa estrategia y que seguramente en poco tiempo vamos a poder ver plasmado aquí una mejor realidad en cuanto a las líneas aéreas.
3: ¿Para vuelos nocturnos, ministro? ¿Vuelos nocturnos, balizajes se van a instalar al respecto de este aeropuerto?
2: Sí, por supuesto. Ajá, en el mes de septiembre ya se tiene, además del reinicio de nuevas aerolíneas, también el inicio de trabajos en ese sentido que usted señala.
4: Hay problemas, ministro, por el tema de los terrenos y la ampliación de este aeropuerto. ¿Este es el inicio, en realidad, de todo un proceso?
2: Sí, como les digo, miren, la internacionalización del aeropuerto nace desde una planificación hecha, como les digo, de manera integral. El aeropuerto de Cajamarca cumplía con criterios, estándares y niveles de servicio adecuados para poder ser categorizado de esa manera. ¿Que hace falta algunas cosas? Seguramente que sí, ¿no? Vamos a trabajar el tema de luces, ¿qué más vamos a trabajar?
5: La infraestructura, servicios como migraciones, aduanas, policía.
2: Entonces, el desarrollo de esa infraestructura, si tiene interferencias, si tiene alguna cosa que hace falta hacer, estamos en el camino de poder.
3: ¿Los vuelos concretos se van a dar desde el mes de septiembre? ¿Se puede decir con los vuelos nacionales o solo con los vuelos internacionales?
2: Si me permite, la directora Paola puede señalar aspectos técnicos específicos que yo en el momento
6: no.
2: Caso.
6: Sí, por favor. Muy buenas tardes, ¿cómo están? En el mes de septiembre deberíamos estar instalando luces portátiles en la pista de aterrizaje para poder propiciar.

0: vuelos nocturnos. Recordemos que Cajamarca cuenta ya hoy en día con una oferta importante de vuelos al día, pero con los vuelos nocturnos vamos a incrementar esta capacidad, y a eso también hay que sumar el inicio de operaciones a partir del 1 de septiembre de una nueva línea aérea que es Sky Airlines, que va además a incrementar la oferta y el incrementar
1: los vuelos nocturnos. ¿Cuántos habrán en Cajamarca?
0: Los vuelos nocturnos van a depender de lo que planifique la aerolínea, ¿no? Nosotros vamos a generar las condiciones y en función de la oferta y la demanda, la línea aérea programará, pero lo ideal es de que contemos con vuelos nocturnos, porque el pasajero ya cambió. El pasajero quiere volar de día y regresar de noche. Ese es el modelo que funciona a nivel internacional en materia de experiencia.
1: ¿En cuanto a los trabajos de la ampliación, cuándo comenzarían? Y el tema de protección de las viviendas, porque hay todavía viviendas, como dijo el gobernador, que están todavía en suspicacia.
0: El trabajo de liberación de interferencias y de disponibilidad predial se está realizando a través de nuestra dirección de predios dentro del Ministerio de Transportes, y hay un plan de trabajo. Ese plan de trabajo ha venido avanzando de manera progresiva, y la meta es avanzar en un porcentaje importante para finales de este año. Porque nosotros tenemos ahí temas que articular, por ejemplo, con el Ministerio de Cultura, con la población. Es importante que el gobierno local también contribuya con las negociaciones y la socialización de la importancia de liberar estos predios.
2: Claro, la negociación creo que es con los vecinos de los predios, porque todavía hay temas legales ahí.
0: Hay toda una agenda que la dirección de predios está trabajando. Seguramente ellos también vienen de manera constante a hacer los talleres, a hacer la socialización, a hacer el trabajo que corresponde, porque además es importante identificar quiénes son los vecinos involucrados y poder también negociar el justiprecio, ¿no?
3: Entonces, ministro, ¿cuánto se tiene previsto invertir en estas mejoras en el aeropuerto de Cajamarca? Hablamos de presupuesto.
1: A ver,
0: El plan maestro de desarrollo para Cajamarca tiene hoy por hoy un plan de mantenimiento que va a ser realizado en el corto plazo, pero también tenemos obras planificadas para mejorar el lado aire, ascendentes a 100 millones de dólares. Estamos hablando de un mejoramiento de la terminal que actualmente se encuentra en perfil y que también es necesario, porque recordemos que los pasajeros necesitan más espacio. Las terminales de nuestros aeropuertos tienen que ser mejoradas, tienen que ser ampliados, y eso forma parte de la estrategia.
2: Y con el tema de precios de los pasajes aquí en el aeropuerto, ¿se ha incrementado?
1: Porque sabemos que Cajamarca es la región más pobre, y eso lo dice el INEI, y estamos diciendo, y cuenta con los precios más elevados a nivel nacional. Eso no deja mentir cuando uno hace la BCB de averiguaciones. Entonces, ¿por qué hablar de que se internacionaliza, entonces van a incrementar más los precios de lo que ya está?
0: Los precios se mueven por la oferta y la demanda, ¿no? Es libre mercado, los precios responden a las necesidades, a las oportunidades de venta. Si tú compras un pasaje con planificación, si compras un pasaje con los precios promocionales que sacan de manera específica,
1: pero sigue siendo lo más caro. $100 a los 2 meses con anticipación, eso es lo más barato. Eso lo estamos viendo a nivel nacional para las personas que constantemente viajamos.
0: Lo importante que se sugiere siempre en esta industria es comprar con anticipación. Un pasaje comprado un día antes siempre va a ser más caro que comprado con anticipación y comprado sometiéndose a las promociones. Recordemos que las líneas aéreas que están entrando, como Sky Airlines y la que opera JetSmart, son low cost. Entonces ofrecen tarifas promocionales, a veces relámpago, pero hay que estar atento, hay que comprarlas, hay que planificar los viajes. Cuando uno planifica, tiene mejor
3: experiencia. Ministro, ¿qué otros aeropuertos están cambiando esta categoría allá internacional?
4: El más reciente ha sido el de Ayacucho, pero ya tenemos también el Tarapoto, Tumbes, Piura y Clarita Tarapoto.
5: Bueno, ahí hay entonces una amplia oferta que se va a tener también con el tema de los vuelos nocturnos principalmente. ¿Cómo se va a implementar los vuelos nocturnos? ¿Qué es lo que se va a tener en cuenta? Según Paola Marín Ugarte, ella es directora general de Aeronáutica Civil, que estuvo acompañando ahí al ministro, ha precisado que la instalación de las luces va a permitir, ¿no? Instalación de luces, ha dicho, permitirá habilitar vuelos nocturnos y ampliar además la oferta de vuelos en Cajamarca. Destacó que desde el 1 de septiembre iniciará además las operaciones ya una nueva aerolínea, Sky, ¿no? Que Sky Airlines, que permitirá o que sumará la oferta actual junto a otras empresas que realmente ya están operando en esta región. Entonces, ahí está el tema de las ofertas que se van a tener para hacer los, además, viajes nocturnos como se ha anunciado. La ampliación del aeropuerto Armando Reboredo Iglesias, se ha dado cuenta que se está trabajando en la liberación por ahora de interferencias. la disponibilidad de terrenos que todavía no se

0: soluciona al 100%. Proceso que involucra la coordinación, señores, de quienes, ¿no? Aquí hay varias de las instituciones: el Ministerio de Cultura, las autoridades locales, los propietarios de predios y lo que significa, pues, hacer todo este trabajo. Probablemente, entonces, estamos hablando del 2027-2028, el inicio de la ampliación del aeropuerto de Cajamarca, ¿no? Entonces, se desarrolla por ahora la inversión que contempla, ¿no?, el plan maestro de desarrollo de este aeropuerto. Contempla, por lo menos, eso es lo que ha señalado el ministro, aproximadamente 100 millones de dólares para mejorar el lado aire y ampliar el terminal de pasajeros. Eso es lo que van a hacer, o a eso es lo que apunta finalmente, ¿no?, esta ampliación del Armando Reboredo Iglesias en nuestra ciudad. Ahí está el tema, señores. Entonces, todo claro, pero todo claro que todavía no se ha solucionado al 100%. 8:00 a.m. en el país. Vamos a leer los comentarios aquí que nos está llegando. Yesenia Chacón Torres dice: mucho corren los carros. Se refiere a esta empresa irresponsable que causó este lamentable accidente, ¿no? Guillermo Muriel dice: buenos días, son irresponsables porque están manejando y mirando el celular y corren demasiado por hacer más viajes, o sea, por sacar más dinero. ¿Y dónde está la policía de carreteras? La policía de carreteras ya no existe, señores, lamentablemente, ¿no? Y si existe, solamente es para un objetivo: sacar dinero y nada más. Bueno, nos están preguntando por el chofer. ¿Qué fue? ¿Falleció? En realidad no se conoce absolutamente nada por la informalidad en la que trabajaba esta empresa en la carretera a la costa. Lamentablemente, ¿no?, lo que ha ocurrido en la vía Cajamarca a la costa, el saldo considerable de personas que realmente, pues, estaban en esta unidad vehicular y que lamentablemente perdieron la vida, en su mayoría, ¿no?, la mayoría de ocupantes de esta unidad vehicular. 8:01 en el país. Vamos a ir con la información nacional.
1: La información nacional referente a la situación de Pedro Castillo. El ministro de Trabajo y Promoción del Empleo, Flavio Cruz Mamani, aseveró que dentro del gobierno de José María Balcácer no está en agenda la posibilidad de otorgar el indulto al expresidente Pedro Castillo Terrones. Lo dicho por el también congresista de Perú Libre se da en un contexto donde el grupo de trabajo de detención arbitraria de la ONU aseveró que la detención del exmandatario fue arbitraria, recomendando su libertad y el pago de una indemnización a su favor. Desde el distrito de Magdalena del Mar, el flamante miembro del gabinete ministerial reveló que el tema en cuestión no estuvo agendado en la sesión del Consejo de Ministros del miércoles 15 de julio, descartando así que sea una de las prioridades del Ejecutivo a 12 días de dejar el cargo a la administración de la nueva presidenta de la República. Podría ser otra, una acción de gracia, indican, que tenga en cuenta el actual presidente de la República, Balcázar. De repente, esa es la única posibilidad, porque la sentencia de Pedro Castillo aún no está, diríamos, formalizada. Todo un tema preocupante para Pedro Castillo.
0: Bueno, y el día de hoy, la mesa directiva de la Junta Preparatoria para el proceso de constitución del Congreso de la República, el bicameral para el periodo parlamentario 2026-2031, la cual está presidida por el senador electo Miguel Ángel Torres Morales, de Fuerza Popular, se reunirá el día de hoy, ¿no?, para participar, evidentemente, de esta junta preparatoria. A partir de las 4:00 p.m, la junta preparatoria fue instalada el día miércoles durante una sesión realizada en la sala Grau de Palacio Legislativo en presencia de senadores y diputados electos, además de los integrantes de la mesa directiva. Este órgano legislativo temporal está compuesto por 6 congresistas, ¿no?, 6 parlamentarios. ¿Quiénes están? Miguel Torres, que asumió la presidencia, está Cecilia Chacón, que es la vicepresidenta, por ser diputada con mayor respaldo en las urnas. La primera y la segunda secretaría están conformadas por Fernando Rospigliosi, de Fuerza Popular, Luis Quispe Candia, del Buen Gobierno, por ser el senador y el diputado electo con mayor edad respectivamente. La tercera y cuarta secretaría está a cargo de

Alejandro Muñante, Renovación Popular, y de Romina Uribe, del Partido del Buen Gobierno, ¿no? Ahí está entonces quienes están integrando, evidentemente, esta junta preparatoria del Congreso bicameral para el periodo 2026-2031. 8 de la mañana con 4 minutos en todo el país. Llegamos al final de Contacto Informativo.

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Muchas gracias, gracias, hermanos. Muchas gracias, jefe, gracias. Señor Diego Mamani, señora Rosita Pérez. Diego, un millón de gracias. De parte de los tesoros del Perú, estamos agradecidos en esta ocasión. Gracias, Diego Mamani, señora Rosita Pérez.

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0: fine esa gargantita.
1: Hola, hola, hola, hola, hola, hola, Cachamba. Hola, hola, Perú, ¿qué tal? ¿Cómo estamos, Marca Manía? De todo el territorio cajabambino y de todo el territorio peruano, seamos bienvenidos y bienvenidas también a disfrutar de una nueva emisión de este tu programa favorito, Habla Positivo. Tu programa favorito que cada mañana y bueno, parte de la tarde también me está contigo, siempre marcando la diferencia total las 24 horas del día. El día de hoy, pues ya estamos viernes 17 de julio 2026, es un nuevo fin de semana con los amigos, fin de semana con la familia, fin de semana de chelitas también, ¿no? ¡Claro! Para algunos y algunas, por supuesto que sí, como ya es de costumbre. Fin de cebada. Ya es fin de semana y el cuerpo lo sabe. Sabe que tiene que relajarse, entrar en onda de fin de semana. Obviamente en compañía de tu estación radial favorita 99.1 FM, La Marcasa, siempre sonando fuerte y punto.
2: ¡Sí, sí, sí!
1: Programación espectacular. Programación roja y blanca, porque nuestro Perú está de fiesta, claro que sí, en este mes de julio se cumple un aniversario más de la proclamación de nuestra independencia peruana. Y lo celebramos a lo grande con tu estación radial favorita, La Marcasa.
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1: Así es, efectivamente. Entonces, una vez más, seamos bienvenidos y bienvenidas a vuestro programa. Buenos días, una vez más, Cajabamba. Buenos días, Perú, Perú, Perú, Perú, Perú, Perú, Perú, Perú, Perú, Perú, Perú, Perú, Perú, querido, patria mía, como te quiero.

Orgullosos nos sentimos de ser peruanos. Orgullosos de haber nacido en esta tierra, tierra peruana.

Saludos para la pequeña Gia. Hasta la rica ciudad de Chincha, Perú, norte peruano. A todo volumen.

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Saludos para la gente positiva de Mantenimiento Mina, para mi brother Javiercito Marquini, bueno, para toda la gente de Chambeadora de Mantenimiento Mina, hasta Yahuindo, a todo volumen con la Marcasa, hoy viernes, fin de semana. Saludos también para mi amigo Dino Torres Córdoba, para el gatito y bueno, para toda la gente que está a todo volumen con la Marcasa.

Saludos para mi amigo Jimmy Bringas, a todo volumen también con la marcaza Jimmy Bringas Díaz. Saludos también para mis amigos de Pampamarca. Feliz viernes. Fin de semana.

Saludos también para Miriam, Marleni, Edwin y bueno, para toda la people, ¿eh? Que está recontra empilada con la programación espectacular de La Marcazo y viernes. Fin de semana, quiero llegar con un saludo fraterno también para toda la familia Uriol por Cachapamba, Barrios Altos de Cajabamba. Para mi amigo Gilmer Uriol y también para la señora Concepción Reyes. Para María, de parte de Gilmer Uriol, con todo el amor del mundo, ¿eh? Que vive el amor por sobre todas las cosas del mundo. Gracias, familia Uriol, por formar parte de la marca María Cajabambina.

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1: Saludos también para toda la margamanía cachachinense.
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1: Buenos días.

0: Yanet, con todo el amor infinito, por supuesto que sí.
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amables oyentes de todo el Perú. Tengan todos y cada uno de vosotros muy buenos días. Bienvenidos a una nueva programación como Dios cura la naturaleza sana. Ya saben, quien les habla a esta hora es la señora Luz María, que estoy ubicado en el Jirón Cáceres, cuadra 15. Usted puede venir sin ningún compromiso, sin ningún temor, que yo estaré siempre para poder ayudarle con el debido respeto y seriedad, sí, y seriedad que cada uno se merece. Amables oyentes, en este momento les voy a dejar ingresar un hermoso tema. Un hermoso tema del picaflor de los Andes, que llega al alma, que llega al corazón, especialmente para todas las parejitas enamoradas, para aquella mamita, para aquel papito que lo quiere y lo ama, a su esposa, a su esposo. Este hermoso tema va dedicado para todos ustedes.

0: Bien, amigas y amigos de todo el Perú, después de este hermoso tema que llega al alma, que llega al corazón, en este momento les dejo ingresar un avance característico y luego regresamos con el cofre de correspondencias. Preste mucha atención porque una de ellas puede ser la suya, especialmente de usted, señorita, jovencito, madre, padre de familia, que usted está cruzando momentos difíciles en su vida. Por eso quizá usted nos mandó sus mensajes, nos hace sus llamadas mediante el hilo telefónico al 958-53-2122. 958-53-2122. Es el número que está habilitado.
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0: 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Usted es una persona emprendedora, trabajadora, pero trabaja constantemente, arriesga su vida, incluso pone su vida en peligro trabajando en minas, pero más trabaja y trabaja, nunca tiene nada. Cría sus animalitos y acaban de morir como arte de magia. Se muere uno, se muere dos, se termina tres y así termina toda lo que es sus animalitos. Esto es las consecuencias cuando hay bastante maldad e envidia en la casa. Recuerden que la maldad, la envidia, es más fuerte que la brujería, porque cuando hay envidia, hay maldad, es como si te maldicieran toda tu vida. Nunca puedes criar, nunca puedes arribar, siempre está cayendo, resbalando, yéndote al precipicio. Esto cuando realmente te maldicen a ti, y por eso vives tú de esta manera. Por esa misma razón acá estamos dando la contra a aquella persona malera, hechicera, aquella persona envidiosa, egoísta. A través de los florecimientos, los levantamientos, estamos levantando el espíritu, el ánimo, el aura, para que tú puedas prosperar, para que tú puedas triunfar y sobre todo puedas arribar en tu negocio, en tu trabajo, en todo lo que tú te propones en la vida. Por ejemplo, vemos cuántos jóvenes que realmente estaban entusiasmados, ilusionados en terminar sus estudios, en ser algo en la vida, pero de la noche a la mañana este joven se retira y dice: no, pierdo mi tiempo, mejor debo trabajar. Pero ponte a pensar, analiza bien las cosas. Mira, por mientras tú eres un joven, puedes encontrar trabajo en donde sea y puedes levantar un peso en donde sea y como sea. Pero cuando tú llegas a una etapa que ya llegas a los 40, los 50 años, el cuerpo, las fuerzas se van disminuyendo. La fuerza ya no es la misma que tenías cuando tenías 18, 19, 20 años. Aparte de eso, trabajo puedes encontrar ahora que estás joven, pero más adelante nadie te va a abrir las puertas. ¿Quién quiere dar trabajo a una persona que realmente ya no puede caminar? ¿Quién le va a dar trabajo a una persona que lo ven que ya no tiene los cinco sentidos completos? Nadie, ¿verdad? Pero teniendo tus estudios, teniendo una profesión, por la capacidad, por la inteligencia que tú tienes, hasta por una firma te van a pagar. Por eso, la persona nunca hay que dejar para mañana lo que puedes hacer el día de hoy. Aprovecha y agradece en primer lugar a Dios y a tus padres que te están dando la oportunidad, que se están sacrificando a tus padres por darte unos estudios superiores. Qué triste y doloroso es cuántos jóvenes que quisieran tener ese privilegio de tener ese apoyo, de querer estudiar. Aquellos jovencitos que lloran, que sufren y que piden muchas veces ayuda porque quieren estudiar, ser algo en la vida. Estas personas se mueren por estudiar, por tener una carrera. Pero ¿cuántos jóvenes que tienen de todo no valoran, no aprovechan esta oportunidad, se dan a la mala vida? Tienen que pensar que la juventud es corta y la vejez es larga. Lo que puedes tener ahora, mañana más tarde no lo vas a tener. Quizás ahora no lo sientas porque estás viviendo con mamá, con papá, porque tienes ayuda de madre y padre, tienes un techo, tienes un plato de comida que no te cuesta ni un sol. Pero no te has puesto a pensar que en cualquier momento Dios puede recoger a la mamá o al papá y te vas a quedar en el aire. No vas a encontrar ni siquiera un plato de comida fría en la casa. Entonces es ahí que recién empieza el tormento. Es ahí recién vas a empezar a darte cuenta que nunca valoraste lo que tú tenías la oportunidad de hacer algo en la vida. Porque cuando muere el padre o la madre, tus hermanos, los amigos, los primos no van a decir, ¿sabes qué? Yo te voy a apoyar que termines tus estudios. A lo contrario, se alegran, se ríen de ti. Por eso hay muchos jovencitos, por ejemplo, que no tienen la oportunidad porque no tienen mamá, no tienen papá. O de repente sí lo tienen, pero cada uno hace su vida. Se separaron. Lo que es peor, se olvidaron incluso hasta de los hijos. Lo dejan que los hijos cada uno haga su vida como más les parezca, porque ellos se han enfocado en su mujer, en su marido y en sí mismos, y los hijos lo han dejado a un lado, porque eso es lo que pasa en muchos hogares, familia peruana. Bien, pero ¿para qué les voy a seguir dándoles más pena? Mejor en este momento vamos a dar inicio al cofre de correspondencias. Atención a la persona que me manda su mensaje del signo Libra, dice: señora, por favor, le ruego, le suplico que no mencione el lugar, solamente dígalo el signo, dice. Le pido de todo corazón que me ayude porque estoy cruzando momentos muy difíciles en mi vida. Le digo, señora Luz María, que yo tengo mi esposo, que estoy viviendo más de 5 años, de la cual de un momento a otro yo he conocido, dice, a otra persona y hemos estado saliendo. Al final, señora Luz, ahora estoy embarazada y yo no sé de cuál de los dos son, si es de mi esposo o del otro muchacho que tengo a la calle. Quiero que usted me ayude y me diga la pura verdad. ¿A qué se debe todo este? ¿Por qué estoy cruzando estos momentos? Dice, ahora me lamento y me arrepiento y no sé en qué hora vine a cometer esta locura. Le pido de todo corazón que me ayude. Escucha, mija. Mira, los lamentos, los arrepentimientos deben venir antes que después. Porque ahora el hijo que estás esperando no es de tu esposo, es de la otra persona que tienes. Eso es lo que yo no entiendo y nunca voy a entender, ni del hombre ni de la mujer. ¿Por qué realmente hay algunas mujeres teniendo un buen esposo, un buen marido, que les ayuda, que trabaja, que realmente se va a trabajar en lo que sea, con tal de ganar un dinero y darle a la esposa? Se van a las minas, por ejemplo, a trabajar, a arriesgar su vida, a ganar un buen sueldo. ¿Y qué es lo que hace el esposo? Como lo quiere, lo ama. A la mujer lo manda de todo el dinero a la mujer. ¿Y qué hace la mujer? No valorar a su marido, no tener pena de su marido, decir mi esposo está trabajando, sacándose la michi, está arriesgando su vida, cualquier ratito puede pasar un accidente, ¿qué va a ser de mis hijos? ¿Qué va a ser de mí? ¿Qué va a ser de mi esposo? ¿Con qué lo voy a comprar, en sea una pastilla, o lo voy a llevar a una clínica, a un doctor? No, lo que hacen muchas veces es aprovechar, salir, comer, tomar, ir con una, ir con otro y salir a la calle a disfrutar la vida, por mientras el esposo arriesgando su vida. Eso es lo que pasa en algunas mujeres y en algunos hombres. Ahora, te digo, hija, escúchame, me da un poco de indignación, rabia y furia, porque realmente yo no sé qué es lo que buscan en el hombre de la calle. Si tú tienes un hombre que trabaja, no saldrá contigo para arriba, para abajo, porque tiene que trabajar, porque la plata no llega realmente a tu casa como el aire que llega por todas partes. El dinero no llega como el aire a meterse a tu casa. El hombre tiene que trabajar y tú tienes que saber respetar, valorar a ese hombre. Pero sin embargo, por mientras tu esposo se va a trabajar y tú te quedas prácticamente estar con otra persona. Ahora, tú dices que te ayude, que no quieres tenerle el hijo. No, hija, no. Yo no me puedo comprometer en algo que no puedo. No, hija, no. Yo no te puedo ayudar. Es tu problema. Y realmente te diré que tú lo haces a sabiendas. No es porque sea mala, no, sino que tú eres una mujer que tienes los 5 sentidos completos y tú sabes lo que estás haciendo y tú sabes a qué te estás sometiendo, a qué te estás arriesgando. Ahora te digo, ese hijo no es de tu esposo, es de la otra persona. Y acá se presentan problemas, obstáculos para ti. Incluso tu esposo se llega a enterar, vas a terminar sola. Por querer dos, muchas veces el hombre o la mujer termina sin soga y sin cabra. Eso es lo que te puedo decir. Y no te puedo ayudar, hija. Tú ve otra persona, pero no te puedo ayudar. Quitar la vida a un niño indefenso que no tiene la culpa de venir al mundo. Eso es lo que pasa, amables oyentes, en muchos hogares, en muchas personas. Claro que todos los hombres no son iguales, todas las mujeres no son iguales, pero eso es lo que pasa. Cuando la mujer es buena, el hombre lo engaña, lo traiciona con una mujer que no vale nada, que tan solamente quiere que le den la facilidad de pedir y pedir lo que se llama, lo que ella se le antoja. Quiero esto, quiero el otro. ¿Y qué es lo que hace el hombre? A su esposa quizás con 50, con 100 soles semanal, lo deja. Y por mientras la amante, la querida, todo lo que ella se antoja, el hombre le da. E incluso es capaz hasta de fiar para quedar bien con la mujer. A los entrenados le da su propina. A los hijos le da un grito. En vez que le dé un sol, les da un grito. Y sobre todo, decir no tengo. Eso es lo que pasa. Y eso es la pura y la viva realidad, lo que vivemos en este mundo, en este planeta Tierra. Por eso, antes de hacer cualquier locura que realmente va a presentar esas consecuencias más adelante, es mejor no estar por malos caminos, porque saben realmente en qué manera van a terminar. Continuamos con el cofre de correspondencias. Atención a la siguiente persona que me manda su mensaje desde este lugar, como es Chancay, dice así de esta manera. Atención, Chancay. Al hombre preocupado por saber la verdad de su hija, dice: señora Luz María, le cuento que yo tengo mi hija que está viviendo en la ciudad de Lima, de la cual me han pasado la voz y me han dicho que mi hija está sufriendo, que no es la persona, que el hombre no es la persona a quien yo pensaba, que mucho lo maltrata, lo hace pasar mala vida a mi hija, y quiero saber si es verdad. Escúchame bien, hijo. Escúchame bien, papá. Nadie puede saber el corazón, el pensamiento de nadie, solamente Dios. Tú puedes conocer a una persona por fuera, no por dentro. Ahora te digo, ese hombre supuestamente aparentaba ser un hombre bueno o ser un hombre cariñoso, porque cuando he estado ahí con ustedes, ese hombre ha sido cariñoso, amoroso con la mujer, atento, que tantas cosas. Pero en realidad es el mismo demonio. Sí, es verdad que tu hija está sufriendo, cruzando momentos muy difíciles porque lo maltrata, lo golpea. Y lo que es peor, tu hija está embarazada cerca de 3 meses y medio, pero sin embargo, él lo golpea, lo maltrata a ella. ¿Por qué? Porque él no ha querido tener hijo. ¿Y por qué? Porque él está con otra chica. Esa ha sido la causa, el motivo. Él está con otra chica y he estado pensando alejarse, separarse de tu hija y comprometerse con la otra. Y ahora tu hija le dice que está embarazada y esa es la causa y el motivo que lo llena de rabia, de furia al otro, y por eso le pega, lo maltrata a tu hija. Es mejor, hijo, que recojas a tu hija. Nadie, sobre todo, va a decir: a mí no me va a pasar, a mí no me pasa, porque nadie está libre de los problemas, de las desgracias en la vida. Y no sería la primera, ni la única, ni la última. En esta vida donde vivimos, en donde habitamos, se ve tantos casos de la cual ni siquiera a veces lo soñamos ni nos imaginamos. De un momento a otro te cae lo que se llama una preocupación terrible y que a veces no puedes ni asimilar por qué te sucede tantas cosas. Continuamos con el cofre de correspondencias. Atención. Atención a la persona que me escribe su mensaje desde este lugar, como es Sarín. Atención, Sarín, a la chica preocupada por saber la verdad. Escúchame bien, madre linda. Tú dices que estás gestando

0: quiere saber si el muchacho lo va a firmar porque no quiere contestarte las llamadas y sus papás no están de acuerdo. Escúchame, madre linda. Como yo digo siempre, nadie sabe el corazón de nadie, solamente Dios. ¿Por qué la mamá no quiere saber nada contigo? ¿Por qué lo engañado que tú lo buscas, tú lo llamas? Y además, en su casa de él, perdón, en su casa de, claro, en su casa de él, él tiene una mujer. En la casa de su mamá de él, mejor dicho, en su casa de su mamá de él, él tiene su esposa, tiene un niño que tiene 8 meses de nacido. Ahora la mamá se ha llegado a enterar y la mamá lo ha gritado, lo ha cogido a palos al hijo, y entonces él, por quedar bien, lo ha dicho que realmente tú, la que lo buscas y lo llamas, que por eso la mamá y el papá están molestos contigo. Y también esta es la causa y el motivo que el hombrecito este, que se da de muy machito, no quiere firmarlo tu hijo. ¿Por qué? Porque supuestamente él lo ha dicho que no es de él. Seguramente que tú te has entregado ya embarazada para que tú lo firme. Es tan cobarde que trata de esconderse en la falda de la mujer. Por eso te digo, madre linda, sería mentirte, engañarte, decirte que sí, yo te puedo ayudar, que voy a hacer lo que se separe de esa mujer para que vuelva contigo. No, porque eso se llama destruir un hogar, porque él tiene una esposa, tiene un hijo, que la mujer no tiene nada que ver en este problema, el niño tampoco, sino que vamos a la cobardía de él, de decir que es soltero, que no tiene mujer, que no tiene esto, que no tiene el otro. Y este problema siempre se ve. Hay algunos varones que tienen mujer, tienen hijos, pero sin embargo dicen que no tienen hijos, que se han separado con la mujer, que están viviendo en la casa solamente por mi hijo, nomás lo hago, por mis hijos nomás llego a la casa, por mis hijos nomás estoy ahí. Pero cuando en realidad es completamente mentira. Ellos están viviendo en la casa con sus hijos porque viven con la madre de sus hijos, sino que buscan una excusa, un pretexto, una mentira grande para hacerte creer. Decir, no, yo no vivo con mi mujer, yo me he separado hace tiempo, porque esa mujer es esto, esa mujer es la otra. Porque empiezan a hablar, a criticar de la madre de sus hijos. Todo para que tú lo creas, para que realmente estés allí. Cuando ya ven las cosas que están sumamente, ¿cómo se llama?, enredadas, es ahí en donde recién se preocupan y dicen, ¿pero qué es lo que hice? No, yo no tengo la culpa. ¿Qué mira a ella? ¿Qué mira a él? No. Antes de empezar una relación hay que averiguar, hay que meditar y no alocarse de un momento a otro. Porque tener un esposo, tener un hijo, es una responsabilidad grande. 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Acá van a encontrar una mujer con muchos años de experiencia que avalan mis conocimientos. Y estos años de conocimientos que yo tengo quiero compartir con cada uno de vosotros, y sobre todo quiero ayudarles. Por eso no dejen para mañana lo que pueden hacer el día de hoy. Nos pueden llamar al 958-53-2122 en cualquier momento que vean conveniente. Gracias, permiso. Muy buenos días, familia peruana.
1: Madrecita, madre linda, yo te...
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Quiero hacer extensivo el saludo cordialísimo, ¿eh?, muy especial para cada una de nuestras reinas del hogar que siempre nos escuchan, como siempre, ¿eh?, cada mañana preparando el suculento almuerzo y en casita, acompañadísimo ese suculento almuerzo de toda la sazón musical que tiene para cada uno de vosotros, obviamente tu estación radial favorita, La Marcasa, siempre sonando fuerte y punto. Estamos dentro ya de nuestra penúltima hora de programa el día de hoy, viernes. Arranque de un nuevo fin de semana.

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0: y 3 minutos.
1: Se llegó la hora del bitute, la hora de degustar los ricos y sagrados alimentos, ¿ah? Para cada uno de nuestros marcas fanáticos y marcas fanáticas. ¡Buen provecho! Familias cajabambinas, familias peruanas que ya están reunidas, obviamente. En casita, aprovechando el suculento almuerzo de fin de semana, hoy viernes. Y qué mejor acompañados de la programación espectacular de los 99.1 FM de esta tu estación radial favorita, La Marca. 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
0: ¡Ay, Sosa!
1: Gracias, amor, por el patrocinio a cada emisión de Habla Positivo, tu programa favorito que cada mañana y parte de la tarde está contigo, mami, contigo, papacho. Y bueno, quiero llegar también con un saludo cálido a quienes recientemente se reincorporan a disfrutar de nuestro super programón, ¿ah? Mediante nuestro código radial 99.1 FM, La Marcanza sonando fuerte y punto. Para quienes también están sincronizados conmigo vía TikTok y quienes también nos escuchan a través de el aplicativo de la radio, Radio La Marcanza, desde Cajabamba, emitiendo, transmitiendo para toda América, el Perú y el mundo entero.
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Buen provecho con el rico almuerzo, ¿eh? Saludos para mi amiguita Fanicita Castillo. Hasta la ciudad de los Reyes, Lima, Perú. ¡Feliz viernes! ¡Fin de semana!

0: Saludos cordiales también para la gente positiva de Trujillo, ciudad de la eterna primavera. Trujillo, Perú, a todo volumen con la marcanza también, ¿eh?
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saludos para mis amigos de Tayabamba, Patás, en San Pedro, para el viejo, el más garañón. Saludos para el chofer Jaimito Ramírez, saludos cordiales. La gente positiva que está recontra empiladísima con la programación espectacular que tiene para cada uno de vosotros. Esta tu estación radial favorita, La Maricazo, y viernes, fin de semana.

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R. Arriba el volumen, Vanesita Castillo. Feliz viernes, fin de semana. Siempre con la marcanza, marcando la diferencia total. Las 24 horas del día. 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

Saludos para toda la familia Uriol, con mucho cariño. Para toda la familia Uriol, por Cayapamba, Barrio Saldos de Cajabamba. Familia Uriol, siempre escuchando La Marcasa, sonando gordo y punto. Para la señora Concepción Reyes también, nuestro cálido saludo. Para María, de parte del amor de su vida, Gilmer Uriol. Que vive el amor por sobre todas las cosas del mundo. Saludos también para mis grandes amigos de agrupación Los Cajas del Perú, desde nuestra provincia de Cajabamba, para toda América, el Perú y el mundo. Saludos para mi brother Gilmer Acevedo. ¡Feliz viernes!

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0: saludos, chiquillo Johan. Gracias, ¿ah? Por la preferencia radial también, Marincita. Feliz fin de semana para cada uno de vosotros.
1: Rosa Cortés, Juanita Cortés, la gente de Cañada.
0: Mil gracias por la sintonía prestada, como siempre, de cada mañana y parte de la tarde para este tu programa favorito, Habla Positivo, que cada mañana y parte de la tarde está contigo. Gracias también por la preferencia radial a los 99.1 FM de tu estación radial favorita, La Margaza. Nos vamos con la promesa nuevamente de volvernos a escuchar el día de mañana a partir de las 10 de la mañana en una nueva emisión de Ranking en busca de tu top Margaza de la semana. A cuidarse mucho, Dios me los bendiga. Se quedan con La Margaza Noticias. Luego del disco servicio, ¿eh?, de la semana. O sea, tu top Margaza que tú elegiste, tu ritmo, tu gusto musical favorito. Hasta entonces, muy buenas tardes. Permiso, goodbye.
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0: 1:12 p.m. en todo el país, está en nuestros estudios, lo habíamos anunciado, el profesor Royce Israel Bazán Vázquez, teniente alcalde de la Municipalidad Distrital de San Bernardino, en la provincia de San Pablo. Vamos a darle la bienvenida para conversar sobre varios temas, entre ellos este tema de la vacancia al alcalde distrital, ¿no? Esta situación que ha contemplado y ha llevado finalmente a una autoridad cuando incurre en faltas prohibidas, principalmente por la norma electoral y además también por los pormenores que ya hemos tenido. Próximamente seguramente va a tener que salir ya la resolución, entendemos, en este caso. Todavía no hay. Bueno, me sorprende, pensé que ya iba a decirle señor alcalde interino, pero me dicen que no hay resolución y todavía no existe el credencial. ¿Cómo está, profesor Royce? Buenas tardes.
2: Muy buenas tardes a todos. Señorita Judith, señor periodista, buenas tardes. Por su intermedio, quisiera agradecerle, porque esta es la segunda oportunidad, su medio me presta para expresar y dar a conocer a los pobladores del distrito de San Bernardino, provincia de San Pablo y a la vez de nuestra región de Cajamarca. En primera instancia quisiera expresar de que estoy aquí por un compromiso moral, en honor a mi familia, en honor a los conciudadanos de nuestro distrito y provincia de San Pablo, distrito de San Bernardino. Por este tema de la vacancia que se ha generado en nuestro distrito, al alcalde distrital de San Bernardino, se ha promovido una serie de cuestionamientos contra mi persona.
0: ¿Usted fue el promotor de la vacancia?
2: Superficialmente lo titulan de esa manera, y eso y ese motivo me ha traído para poder explicar aquí, evidenciar con documentos.
0: Porque claro, dirían, ¿no? ¿Quién es el más interesado o la persona interesada para que el alcalde sea vacado? Inmediatamente el teniente alcalde, ¿quién asumiría sus funciones?
2: Supuestamente, ¿no? Se ha promovido ese comentario, incluso algunas redes, algunos medios de comunicación se han prestado para generar esa ola política negativa, ¿no? Entonces, como le explicaba, tengo aquí el documento, pero antes quisiera decirle que esta gestión, yo nunca lo pedí a Dios todos los días, de que nunca en beneficio de nuestro distrito de San Bernardino llegáramos a estos problemas que hoy estamos sufriendo.
0: ¿Usted no tenía
2: solamente
0: coordinación,
2: el alcalde, correcto, sino toda la población, porque de una u otra manera genera incertidumbre en la gestión? Escucho.
0: ¿Usted tenía coordinación estrecha con el alcalde?
2: Al inicio de la gestión, sí, porque esto fue el compromiso con la
0: población.
2: Porque
0: son del mismo partido,
2: ¿no? Lógico, yo soy su primer regidor, así se conformó la lista, por la voluntad de Dios y por la confianza de nuestros amigos, de nuestros familiares, de nuestros paisanos, nos dieron la oportunidad para hacer gestión municipal. Nos unía el objetivo, nos unía el compromiso de bienestar a nuestra población. Sin embargo, en el desarrollo y en el transcurrir de los días, se han generado inconvenientes, ¿no? Y esto, a este puerto hemos llegado.
0: ¿Y desde cuándo surgen los inconvenientes?
2: Los inconvenientes surgían cuando, a veces, la autoridad más hablamos que escuchamos.
0: ¿Hacemos?
2: Y eso a veces nos falta a muchos, ¿no? El pueblo es la voz, el pueblo pide una explicación, y nosotros como autoridades hay que hacerle caso.
0: ¿No se escuchaba al pueblo?
2: Había muchas cosas que no había motivos que no se escuchaba. E incluso a nosotros mismos como regidores, y recogíamos esa necesidad de la población, llevábamos a la reunión de consejo y encontrábamos con la parte ejecutiva, la parte de alcaldía, no es cierto. Entonces, como que se iba generando

0: momento generando el malestar. Pero bueno.
1: ¿Pero qué obedecía eso? O sea, ¿por qué no escuchar por lo menos a los regidores, ¿no? Que son, además de ser la voz del pueblo recogiendo en las comunidades, imagino, sus necesidades, además son voz oficial en el pleno del consejo, ¿no? O sea, en las sesiones de consejo municipal.
0: Bueno, yo creo que esa respuesta ahí tendría que serle ya el señor Orlando Tantaleán Vázquez, porque como le repito, nosotros, digo nosotros porque somos cinco en el pleno, cinco regidores, siempre hemos recogido la necesidad, la voz del poblador y, como repito, trasladábamos a nuestras reuniones de consejo.
1: Correcto, no hubo respuesta entonces.
0: No hubo respuesta.
1: A partir de ahí se generó una ruptura en la comunicación, ¿hubo una fracción entre ustedes y la parte ejecutiva?
0: Sí, creo que sí, sí, ese ha sido el motivo, ese ha sido el motivo.
1: Claro, ahora, ¿por qué se dice que soy el promotor y usted dice que no fue el promotor de esta vacancia? ¿Quién
0: listo,
1: fue entonces?
0: A listo, ver. Vamos a aclarar, vamos, y por eso le pediría un tiempito para poder cronológicamente, fecha por fecha, ir explicando y que todo esto quede claro para la población. En nuestro afán, como regidores, la asunción, la ley orgánica de municipalidades nos faculta cumplir la función de fiscalización, de representación y la parte legislativa, ¿no? En la función de fiscalización, cada regidor hacía sus acciones. Y en las intervenciones de inversión que se tenía en nuestro distrito de San Bernardino, el programa Yancansú tuvo intervención. En el cual el regidor William Terán Linares solicita información
1: del proyecto Yancansú Perú.
0: Del programa Yancansú, que había intervenido en este aspecto, en este caso, fue en el centro poblado de Tuniat.
1: Correcto. ¿La información a qué estaba relacionada? ¿Qué era el pedido?
0: El pedido era conocer los bienes y el servicio que estaba desarrollándose en el programa. El señor, por su parte, ha hecho su trabajo, solicita información a la municipalidad para conocer quiénes eran los proveedores y qué bienes o coberturaba o atendía el programa. Seguro que en su trabajo encontró indicios de corrupción y por lo tanto él elabora y argumenta todos esos documentos, adjunta todos esos documentos, elabora la vacancia. ¿Cuándo lo presenta la vacancia? El 30 de enero.
1: Encontró indicios suficientes para ser causal de esta vacancia.
0: De vacancia.
1: Correcto. Esta vacancia, entonces, se discutió, imagino, en principio en el seno del consejo.
0: En el seno del consejo. Él lo presenta el 30 de enero del 2026.
1: Este año.
0: Como usted verá, la firma del señor regidor William Terán Linares y su abogado James Sagastegui Herrera. Y arriba en la sumilla dice: presenta solicitud de vacancia del alcalde de la Municipalidad Distrital de San Bernardino. Y argumenta todos estos pliegos, todos los anexos, todos los documentos que él se había agenciado para sustentar esta vacancia. Presentada la vacancia a la Municipalidad Distrital de San Bernardino, como el alcalde era quien se le estaba acusando, quien se le estaba investigando, él firma una carta el 20 de febrero del 2026.
1: Un mes después, prácticamente.
0: Un mes después, delegándome en mi condición, yo como primer regidor, para dirigir
1: la sesión
0: del consejo. Ahí está la carta y ahí está la resolución que el señor me encarga.
1: Correcto.
0: Evidencia número 2. Evidencia número 3. Acta de sesión extraordinaria del consejo, la 001-26, sede Municipalidad Distrital de San Bernardino. ¿Cuándo se desarrolla? Jueves 16 de marzo del 2026. Se lleva al pleno la vacancia dirigida por mi persona. Asistencia de los cinco regidores,
1: ¿Cómo votaron ahí?
0: Aquí está el acta. Royce Israel Bazán Vázquez manifestó su voto. Se abstuvo.
1: ¿Por qué se abstuvo?
0: Luego le explicaré. La señora Lindaura Estela Chilón Tantaleán, no a la vacancia. Manuel Tantaleán Casquín, no a la vacancia. Maribel Padilla Rivas Plata manifestó su voto, no a la vacancia. Y William Terán Linares, quien presentaba la vacancia, tampoco no votó, porque era quien votaba. Era quien presentaba.
1: Presentó. Correcto.
0: Lo que usted me dice, ¿por qué yo me abstuve? Obvio.
1: Hubo una abstención.
0: Una abstención.
1: Correcto.
0: Porque las evidencias que el señor, el colega regidor, presentaba, y por otra parte, el señor alcalde hacía su descargo, habían documentos que en realidad yo, en mi condición, no podía determinar con certeza si a la vacancia o no a la vacancia.
1: Es decir, no los había revisado.
0: Sí la había revisado, pero no podía determinar
1: si era verdad o no era verdad.
0: No era verdad. Que esto debería determinarse en una autoridad competente donde existan los técnicos o los profesionales más certeros. Listo.
1: Correcto.
0: Eso sucedió. Entonces, desde este punto yo quisiera partir y explicar a la población de San Bernardino que yo no soy promotor de la vacancia. Que yo no soy, y voy a utilizar un término que de repente no es correcto para el oyente, lo que pasa es que se ha generado en un medio de comunicación diciéndome que yo soy el hambriento al poder.
1: Y justamente aquí nos están preguntando, dice, si no es el promotor de la vacancia, ¿por qué el viernes pasado se fue a San Bernardino con policías y con abogados para que tome posición de cargo como alcalde? Eso nos preguntan, ya. También amerita su respuesta.
0: Un ratito, por favor, al que escribe y le voy a dar la explicación. Vamos a ir sustentando cómo se llega a la vacancia. De acuerdo a ley, el señor William Terán no estuvo contento con el resultado.
1: Acérquese, por favor, el micrófono.
0: No estuvo contento con el resultado que se llevó a cabo en San Bernardino.
1: O sea, de la primera votación.
0: De la primera votación. Él dice, muy bien, yo solicito la apelación al Pleno del Jurado Nacional de Elecciones Lima. Y quien tenía que hacer el trámite era mi persona, porque yo estaba a cargo de este proceso, ¿no? Encargado. Y tenía 3 días como máximo.
1: Correcto.
0: El cual fue presentado el 14 de abril del 2026 al Jurado Nacional de Elecciones, sede Cajamarca, para que a través de él sea tramitado a Lima. Como usted verá, ese ha sido en abril, y recién el lunes 6 de julio se lleva a cabo la audiencia.
1: Es decir, en este mes, ¿no? O sea, pasaron mayo, junio y julio, recién empezó a verse esta audiencia. Todo se había presentado de manera documentada y sustentada, imagino.
0: Y sustentada. Resultado y publicación del Jurado Nacional de Elecciones, miércoles 8 de la mañana. Miércoles 8 de julio. Miércoles 8 de julio. ¿Qué dice la publicación del Jurado Nacional de Elecciones? Fundado. Es decir, han revisado, me imagino, los asesores del Pleno, y las evidencias que en su momento adjuntó el colega regidor, seguro que evidenciaban que en realidad meritaba la vacancia.
1: Lo que los regidores no habíamos
0: evidenciado, pero claro, ahí estaban los especialistas, los abogados, me imagino, para discernir y entender el proceso, ¿no? Pero ¿por qué se va acá el señor? Porque justamente en este Llancansú, creo que el vacador está en su casa. Digo esto porque quien provee es la señora Adriana Natividad Córdoba Torres.
1: ¿Y quién es la señora
0: Adriana? Es conviviente
1: Adriana,
0: o esposa, no lo sé, de Robert Tantaleán Ramos, que es
1: de
0: su hijo,
1: el hijo
0: del alcalde.
1: Del alcalde.
0: Del alcalde.
1: Pero él no tiene asesores, el señor alcalde, usted que sabía, no le indicaron que eso es causal de vacancia.
0: Desconozco si eso

0: sugerencia le dieron al señor alcalde, o dijo, hagámoslo nomás, no sé, ¿no? Pero ahí está, ahí están los documentos, y acá lo voy a dejar para que quede obre en sus manos de usted. Entonces, esta señora, en esta actividad, había proveído, por ejemplo, un banner de 282 soles, implementos sanitarios, 1165.
1: ¿Desde cuándo era proveedora?
0: 2023-24, si no me equivoco.
1: 23-24. ¿Los dos únicos años o posteriormente
0: 24-25.
1: 24-25.
0: 24-25, ¿no? Entonces, y es la única proveedora, creo, hasta instalada la fecha, aún a esa entidad únicamente. No ha proveído a otra entidad. Entonces yo le pido calma a la población. Analicemos y hay que discernir bien la información, ¿no? Lo que se ha llevado a cabo es nació de una simple investigación y llegó a esa complejidad. Y voy a referirme al oyente, al paisano, al ciudadano, quien ha escrito ese mensaje y me ha dado a conocer. El día viernes 10 de julio, estamos hablando ya 8 días atrás, promedio. Lo que pasa es que nosotros hay un acuerdo inicial de consejo de que todos los días viernes tenemos que desarrollar nuestras sesiones ordinarias.
1: Correcto.
0: Entonces, el viernes 10 nos asistía, nos obligaba el compromiso, el acuerdo, ir y sesionar, ¿no? Nosotros hemos sesionado, hemos dado el pleno, como ahí se puede evidenciar en el acta, los 5 regidores, y el alcalde no se encontraba. Pero hemos dado el quórum.
1: Correcto, pero ¿quién está ahora mismo en funciones?
0: El alcalde sigue cumpliendo sus funciones.
1: Pero ese día no estuvo.
0: Ese día no estuvo. Y a través del secretario, lo manifestamos que se comunique con el alcalde. Y lo llamó, y eso consta aquí en el acta, en la introducción, en el encabezado.
1: ¿Y qué dijo el alcalde?
0: Que estaba mal de salud y que nosotros llevemos a cabo
1: la sesión
0: de consejo.
1: Correcto. Eso estaba autorizado.
0: Estaba autorizado. ¿Por qué se fueron la policía? ¿Por qué llegó la policía? ¿Por qué estuvo ahí algunos efectivos policiales? Yo conozco la realidad y parte de los caracteres y el comportamiento que sesionamos. Como antecedente, yo, para salvaguardar y que nuestra sesión de consejo se lleve de la mejor manera, sin agresiones hasta de palabras, menos de físico, porque la violencia no nos lleva a buen puerto, que se cuente con efectivos policiales.
1: Pero ¿por qué habría que haber violencia, problemas, insultos o hasta problemas, digamos?
0: Yo creo que la población, señorita Judith, a nosotros nos conoce nuestro comportamiento en el distrito, de los regidores y del alcalde. Y para salvaguardar y que la tranquilidad se lleve en nuestra sesión de consejo, hubo esa presencia.
1: ¿Quién invitó a la policía?
0: Yo.
1: Usted pidió la presencia policial, claro. Pidió seguridad para pidió ese seguridad. Día. ¿Cuántos efectivos estuvieron?
0: Uno.
1: Ah, un solo efectivo de la policía.
0: Sí.
1: Bueno, entonces eso ameritaba, digamos, que se desarrolle con regularidad, sí, con tranquilidad. Sí. ¿Pero por qué? ¿Porque hubo algún antecedente ya, digamos, que podrían haberse registrado problemas a raíz de la votación que hubo anteriormente en el seno del consejo? ¿Cuál fue el momento?
0: Discúlpenme, pobladores, en algún momento en sesiones de consejo se exaltaron los comportamientos de parte del alcalde, hasta de gestos, de movimientos físicos para agresión.
1: ¿Hacia quién?
0: Al regidor William Terán.
1: O sea, quería ir de las manos el señor alcalde.
0: A mi persona.
1: ¿Tantalea?
0: También en algún momento se manifestó de esa manera.
1: Con todo ese antecedente,
0: perdón, señorita Judith, yo sí dije, esta reunión está un poquito riesgosa, de repente va a haber esos actos, por lo tanto, que exista presencia policial. Eso no indica que estoy hambriento al poder.
2: Uh-huh. Al contrario,
0: quiero la paz, la tranquilidad en nosotros y en nuestra población del distrito de San Bernardín.
1: ¿Usted ese día aquí no fue para tomar posesión de cargo?
0: No, para nada, para nada. Yo he asistido como cualquier otra sesión extra, o perdón, ordinaria.
1: ¿Quién dirigió la sesión? ¿Usted?
0: Yo he dirigido. Uh-huh. Y se tomaron
3: acuerdos
0: de atención a los documentos que existían o bravas para atenderlos. Y dentro de ellos, por ejemplo, había un pedido de una señora de Anispampa, porque había fallecido, creo, estaban solicitando apoyo, ¿no? Y también había un expediente de presupuesto, creo, para aprobar presupuesto, porque San Bernardino ha llegado casi 5 millones de soles por tema de canon minero para invertir. Y se ha tomado en consideración.
1: Correcto. ¿Y qué inversiones se van a hacer? ¿Cuáles fueron los acuerdos?
0: Y aparte de eso, el regidor William Terán pidió de que una vez, porque tenemos el conocimiento que el Jurado Nacional de Elecciones va a notificar a Secretaría de la Municipalidad cuando ya se esté generando la resolución, que se tome atención inmediatamente a fin que esto se lleve a cabo el proceso posterior, ¿no? Bueno, la atención en inversiones, por el momento hay un pedido, una solicitud en el pliego que alcanzó presupuesto para atender la carretera, por ejemplo, de Chonta Alta a Chonta Baja, ¿no? Agua y saneamiento, lo que es Gualabamba, y también lo que es pistas y veredas, la cuadra de la, ahí hay una calle de ahí mismo de la zona urbana del distrito de San Bernardino. Uh-huh. Al cual también yo quiero aclarar, nosotros no nos estamos oponiendo, y en el acta consta, a esa inversión, porque tenemos que aprovecharle de la mejor manera, claro, en beneficio de la población.
1: ¿Quién dijo que ustedes se oponían? ¿O los acusaron? ¿Qué pasó?
0: Esto, después se ha generado ese comentario. Lo que nosotros hemos pedido, mi persona y el señor William Terán pidió, de que al menos los técnicos nos den a conocer la elaboración de los expedientes para ver las partidas que se va a tocar o desarrollar o ejecutar, y obviamente después se llevará a cabo el proceso, ¿no? Uh-huh. Entonces, aquí está el acta, y en ningún momento, y ahí están los 4 regidores más, que yo no manifesté, ni siquiera dije, hoy ya soy alcalde y por favor a los funcionarios pongan su cargo a disposición. En ningún momento.
1: No pasó eso.
0: No he expresado nada, nada de eso.
1: ¿Y sus colegas regidores qué dijeron? ¿Actuaron de manera regular, normal? ¿Hubo algún
0: tranquilo,
1: inconveniente?
0: Una sesión de consejo muy cordial, muy, muy amena, muy fraterna. No hubo ningún inconveniente. Ningún problema al respecto, uh-huh, ¿no?
1: Correcto. Aquí están lanzando 2 preguntas más que lo voy a trasladar. La siguiente pregunta dice que especifique de qué caseríos llevaba las necesidades el señor Royce Bazán.
0: Yo he recogido durante los 4 años que estamos por cerrar, de todos. Y muestra de ello,
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0: Siempre estuve ahí con el alcalde para decirle. Le comento una anécdota, por ejemplo. Foncode se ha intervenido en su primer momento en la parte baja de San Bernardino. Digo parte baja porque, o sea, el nivel de altura del nivel del mar, ¿no? Todos los caseríos que estaban en la parte más con clima más cálido, digamos, intervino Foncode. Y cuando la parte alta, los pobladores de Maquimaqui, Chontalta, Ramos, sabían que se está interviniendo con Foncode la parte de Gualabamba, de Anispampa, hasta Tuñar. Me decían, profesor Royce, primo Royce, tío Royce, nosotros somos más pobres que esa parte, que esa zona. Tenemos más necesidad. Yuragalpa, por ejemplo. Liquilipampa, por ejemplo. San Pedro, que solamente siembran una sola vez al año. No tienen agua. ¿Y por qué no tenemos ese apoyo? Fui el que promoví, incentivé y comprometí al alcalde de que solicitemos y se amplíe con CODES 2, o en la parte alta.
1: ¿Se amplió?
0: Se amplió. Uh-huh. Estamos atendiendo a 800 familias. Esa es una muestra que siempre estuve al oído del poblador.
1: Uh-huh. Hay otra pregunta. Dice que esclarezca a dónde fue a parar los 50 galones de petróleo que le dio la minera.
0: Muchas gracias, amigo.
1: ¿Le dio la minera galones de combustible o fue para el municipio?
0: A mí no me dio. Y al respecto debo decirle, por eso muchas gracias, Radio Continente, porque me permite esclarecer dudas, uh-huh, y que el pueblo esté enterado de todo. Al respecto, el señor alcalde me formula una denuncia.

0: la Fiscalía Anticorrupción en Cajamarca.
1: Por el tema del combustible.
0: Del petróleo. ¿No? Y ahí está, vista. ¿Quién dice acá? La denuncia efectuada por Orlando Tantallán Vázquez contra la persona de Roy Israel Bazán Vázquez. Todo el desarrollo. Y esa es la que emite la Fiscalía Anticorrupción, resolviendo. ¿Qué dice? No procede iniciar investigación
1: preliminar. Al micrófono, preliminar. A ver, por favor.
0: No procede iniciar investigación preliminar contra Roy Israel Bazán Vázquez en calidad de autor por presunto delito contra la administración pública en su modalidad de peculado. Porque él me denuncia por peculado. Previsto en el artículo 399 del Código Penal. ¿Por qué? Porque yo no tuve esa función, yo no recibí el combustible, el responsable, el alcalde, ¿sabe a quién delegó? Oficialmente.
1: ¿Quién recibió el combustible?
0: Me imagino que el chofer de la camioneta, quien trasladó desde Cajamarca hasta el almacén de la municipalidad de San Bernardino. Lo que sí me acuerdo es que fue al siguiente día de la sesión de consejo ordinario, que era aquel tiempo se desarrollaba los jueves, fue jueves 23 de julio, y la recepción fue el viernes 24, y el conductor y el almacenero firman un documento de recepción recién el 8 de agosto. Han pasado más de 10, 12 días. Entonces, quien debe saber dónde está el combustible será el señor alcalde, según la investigación que ha hecho.
1: ¿Y el conductor? ¿Cómo se llama el conductor?
0: Roimer Huamán.
1: Roimer Huamán. ¿Es el
0: Roimer Bazán Huamán?
1: Bazán Huamán.
2: ¿Por qué le culpa a usted?
0: ¿Por qué me culpa?
2: ¿Por lavarse las manos o...?
0: Muy posible. Muy posible.
2: O sea, este señor alcalde se cree un dictador ahí en San Bernardino, ¿no?
0: Al fin,
2: que muchas denuncias.
0: El tiempo ya pasa. El tiempo también apremia, y yo siempre confío en Dios.
2: Y aparte, ahora, de la vacancia también sería denunciado de repente, de alguna manera,
0: con proceso. Seguro que tendrá, me imagino que tiene procesos, tendrá procesos en adelante, porque la gestión termina y los actos irregulares a veces pasan más días para ser juzgados.
2: ¿Y usted va a asumir el cargo cuando se formalice legalmente la resolución? ¿Cuándo será eso?
0: La fecha no sabemos, la realidad, porque de repente es el jurado quien determina. De repente llega hasta diciembre, señor alcalde, y la resolución todavía no emite el jurado, ¿no? Yo de eso no me preocupo, porque no estoy ambicioso al poder. Gracias a Dios, sí tengo.
2: ¿Y usted está postulando, dice, a la alcaldía provincial?
0: Como regidor.
2: Regidor.
0: Regidor. Al cual también, si me permite de repente ampliar ahí.
1: A ver, si nos permite hacer la pausa, a esta hora vamos a regresar para conversar entonces sobre este tema ya de la candidatura a la provincia de San Pablo, ¿no? De el profesor Roy Israel Bazán Vázquez, teniente alcalde actualmente de la Municipalidad Distrital de San Bernardino. Y seguramente, si el jurado emite la resolución formal y legalmente, tendrá que asumir la alcaldía distrital. 1:40, volvemos luego a la pausa.
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0: Regreso a la edición central de Contacto Informativo. 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
1: Y no se olvide que nuestras líneas, como siempre, se mantienen totalmente disponibles para que nos puedan seguir llamando con toda confianza y nos den a conocer sus quejas, denuncias, comentarios, opiniones o reportes de lo que crean conveniente. 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
0: 1:46, retomamos el diálogo entonces con el teniente alcalde de la Municipalidad Distrital de San Bernardino, Royce Israel Bazán Vázquez. En este caso, ya él nos va a dar a conocer seguramente cuál es el motivo de llevarlo a postular al municipio provincial. Señor Royce.
2: Muchas gracias, pero para cerrar esta primera

0: ¿Ansia?
1: Y el jurado dice infundado. ¿Ya? Está pronto para comunicar al señor Wilmer Juan Moncada Terán. El jurado seguro que ya emite la resolución, más la resolución que tengo de la Fiscalía Anticorrupción, lo voy a, ¿qué se llama? Crear, para que manifieste y me compruebe, y en mi caso, ¿no?, que me indemnice por la dignidad de mi persona de haberse generado todo este comentario.
0: Ah, va a interponer una querella.
1: Una querella. Así es. Para, ahí cierro. La pregunta que usted me dice, sí, he sido invitado por el candidato.
0: Ah, pero, o sea, vayamos cerrando el combustible. Usted no tiene nada que ver en el traslado, en el nada recibo, en la recepción, a lo mejor de este combustible, porque lo han cuestionado. Sí. Y han pedido hasta su vacancia.
1: Sí, por eso que el jurado.
0: Imagínense, ¿no? O sea, ha llegado también a la instancia máxima.
1: Por eso que el jurado también ha estudiado el caso con todos los argumentos que ha juntado y la ha declarado infundado, igual que la Fiscalía Anticorrupción. Que se ha infundado.
0: ¿Quién presentó, ¿no?, el pedido de vacancia?
1: De vacancia, el señor Wilmer Juan Moncada Terán.
0: El señor Moncada Terán.
1: Sí, de repente por alguien incentivado, motivado, o lleno de emociones también, de repente, ¿no?
0: Uh-huh.
1: Listo. Sí,
0: correcto. Estoy... Ahora, ¿por qué usted postula hoy por hoy al municipio de San Pablo?
1: Una, porque, bueno, ha sido invitado por el candidato provincial por Cajamarca Renace en nuestra provincia de San Pablo, el señor Filadelfio.
0: Lo ha invitado para formar parte de su lista.
1: Lista, ¿no?
0: ¿Qué número de...?
1: 3.
0: Ya no va como teniente alcalde ahora.
1: No. Como teniente alcalde va el ingeniero Oscar Chan Saldaña.
0: Uh-huh.
1: Analí Ventura Carmen, una abogada. Mi persona. Talía Chilón Díaz. Reiser Lozano Ortiz y Soledad Cholan, ¿no? Somos los 5 regidores que conformamos dicha lista. ¿Y por qué lo hago? Lo hago porque siento ese compromiso. Conozco, yo me he criado en San Pablo. Si bien es cierto, nací en San Bernardino, en Gigante, ¿no?, pero mi colegio y mi instituto superior pedagógico lo he vivido en San Pablo.
0: ¿Usted estudió en San Pablo?
1: San Pablo. Y he trabajado en San Pablo. Y trabajé en un programa social, programa Juntos. Y conozco todas esas comunidades y a la vez también entiendo,
0: ajá,
1: esas necesidades.
0: ¿Y cree que las gestiones que han pasado por San Pablo no han avanzado, no han cerrado brechas actualmente? ¿Usted
1: hay brechas
0: que visita
1: por cerrar?
0: Uh-huh. Por ejemplo,
1: fuertes,
0: básicas.
1: Agua y saneamiento.
0: Agua y saneamiento.
1: ¿Cómo es posible que el caserío El Porvenir, Santa Paula de Chumbil, Janco Salto, a estas alturas del tiempo no tienen ni siquiera entubada en sus casas?
0: No tienen agua entubada.
1: No tienen.
0: Consumen agua de manantial.
1: Consumen agua de los riachuelos, de las quebradas. Auxiliándose por ahí de algún manantial. Ellos mismos colocando sus mangueritas a sus casas. ¿Cómo? ¿No? Entonces hay una necesidad que atender urgente.
0: ¿Y a qué obedece que no se haya atendido o que no se hayan invertido los recursos?
1: Capacidad de gestión a nivel de gobierno.
0: Y corrupción,
1: municipal,
0: imagino también,
1: de repente,
0: ¿no?
1: Claro, seguro, uh-huh, no sé, presuntamente, ¿no? Hay una necesidad urgente también y los pobladores nos han pedido, y San Pablo es prácticamente agrícola, agropecuaria, y tienen la necesidad, y eso yo sí le he dicho al señor Filadelfio. Hagamos un equipo de campaña y si Dios y el pueblo de San Pablo en esta oportunidad confía en nosotros y seamos una gestión, hombro, cerebro, oídos, colocar todos nuestros sentidos para atender y escuchar a esa población y gestionar a la vez. ¿Qué hay presupuesto? Si hay presupuesto. Que se necesita gestionar, uh-huh, se necesita gestionar.
0: O sea, la falta de atención y no cerrar brechas actualmente no obedece a la falta de presupuesto, obedece a la falta de gestión.
1: Obviamente, falta presupuesto, pero que no se hace gestión.
0: Claro, ¿no? Obedece a la falta, uh-huh, de gestión, porque claro, uh-huh, siempre yo lo digo, ¿no? O sea, el recurso no va a llegar por sí solo, uh-huh, ni va a caer, uh-huh, definitivamente, uh-huh, tiene
1: en
0: que gestionar.
1: San Bernardino, uh-huh, por cerrar, se consiguió ese presupuesto. En esta oportunidad, San Bernardino en este periodo ha tenido un equipo de regidores que ha estado pendiente, yo personalmente, con los técnicos, haciéndole seguimiento, preguntando cómo va tal expediente, qué nos falta hacer, nosotros como regidores, qué nos falta coordinar con las autoridades de los caseríos, y de esto me acuerdo.

0: delincuencialista, por ejemplo, se queda comunidad ejecutora, nuestra municipalidad distrital de San Bernardino, para la Bicapa, la continuación de esta carretera que tiene sus problemas de acá del Cumbemayo hasta el puente Chonta Baja, que es de ahí en adelante es nuestro, la continuación. Nosotros, yo, con el ingeniero Berey Moreno, quien hizo el expediente, ¿no? Se hizo que ya no va a ser la ejecutora pro vías descentralizado. Se queda que sea San Bernardino y buscar el presupuesto.
1: Una
0: y que Cajamarca.
1: Comunicación.
0: Una comunicación.
1: Así es.
0: Una
1: tenemos una.
2: Ah, correcto. Entonces, para cerrar la idea, la carretera Cajamarca, Cumbemayo, Chetilla, Chonta. O sea, ese tramo de Chonta, Chetilla, será ejecutada por el municipio de San Bernardino.
0: Chonta Baja, Zapotal.
2: Chonta Baja, Zapotal.
0: Es nuestra jurisdicción.
2: Digamos desde Chonta hasta Zapotal.
0: Hasta Zapotal.
2: Otro tramo.
0: La continuación
2: de la continuidad de la carretera. Ah, no, correcto. Para aclarar el tema.
0: Tengo otra vía alterna a la costa.
2: Podría darse ese tema.
0: Si tiene el alcalde quien gane en San Bernardino el siguiente periodo, yo desde aquí lo encomiendo y lo ruego que eso se
2: con el apoyo del municipio de San Pablo también.
0: También,
2: quien llegue.
0: Obviamente.
2: Claro, pueden unir ahí.
0: Si Dios permite, estamos ahí. Y yo soy el gigante, me interesa mucho que esa carretera, y a todos, ¿no?
2: Claro.
0: Hasta Cajamarca mismo, porque en época de lluvia esta parte de San Juan sufre sus accidentes.
2: Sí, siempre se interrumpe la carretera, tendría que haber una alterna, y es una buena opción.
0: Una buena
2: correcto.
0: Opción.
2: Vamos ahora sí,
1: así
2: Oscar.
1: Es, tenemos bueno. comunicación, no sé si estamos en el aire con el oyente al otro lado de la línea, por favor, buenas tardes, ¿su nombre de qué parte llama? Buenas tardes.
3: Buenas tardes.
1: Sí, ¿su nombre de qué parte llama?
3: Buenas tardes,
2: ¿cuál es su nombre, señor?
3: Pacífico Pompa Tajur.
2: Señor Pacífico, lo escuchamos.
3: Mire, yo soy del caserío del Patiño, de la provincia de San Pablo.
2: Patiño. ¿Ya? Cuéntenos.
3: El problema es que, mire, cada candidato que entra ofrecen el oro y el moro. Pero, sin embargo, al final no hacen nada, señorita. Pero en ese momento, escucha, que se, oiga, si supiera cómo la gente, los candidatos, lo abrazan, lo más se arrodillan en cada comunidad. Pero sin embargo, no hacen nada. Le digo, por ejemplo, desde Tambillo, Patiño, Curacocha, Cachipampa, Santa Rosa de Callanca,
1: hasta Callanca,
3: todo ese tramo, oiga, una carretera totalmente destrozada. Cuando entró el señor Alfonso Romero, ¿qué dijo? Primero va a ser la carretera de Tambillo a Patiño y siguiente hasta Callanca. Pero sin embargo, es una desgracia esa carretera. Oiga, no sé cuál es el motivo. Al momento no hay plata. Pero sin embargo, para que se paguen ellos los fondos, excelentemente, muy bien. Yo lamentablemente hace días que me he ido a Patiño. Esa carretera está una desgracia. Las ochas totalmente de Patiño a Curacocha. No está la carretera. Les ofreció hacer el señor Afonso, no lo hizo. Ya termina su acción. Por favor, le pido al señor que está ahí, su emisora, pues si gana las elecciones, que lo haga. Pero no solamente se compromete ni en palabras a la gente, incentivarlo porque voten por ellos, por él. Pero sin embargo, no lo hace, señorita. Eso es lo que le pido al señor, que sea más sincero, que lo haga. No solamente nos engañe en las comunidades. Por favor.
2: Muchas gracias, señor Pacífico, ¿no? La carretera Patiño Curacocha.
0: Patiño, Vizcachas, Callancas, es un corredor.
2: Es un tramo grande.
0: Es un
2: grande.
0: Tramo importante, sí, sí, sí. Bueno, yo decirle al poblador y a todos los oyentes de que en realidad a veces la política también trae decepciones, ¿no es cierto?
2: Correcto, y el pueblo está completamente decepcionado. Sí,
0: lo entiendo, me pongo
2: ya
0: a su
2: no
0: lado.
2: Cree en
0: soy
2: ningún candidato.
0: Una persona muy empática, pero yo le pido y le digo de todo corazón de que al menos nosotros somos otros seres humanos, tenemos el compromiso sembrado ya con nuestra provincia, y por favor no pierda la fe, la esperanza, que estaremos coordinando, estaremos elaborando lo que se necesita, un expediente de tal manera que se atienda oportunamente para esa vía, porque es muy importante también para
2: la
0: provincia.
2: Bien, muchas gracias, profesor, su presencia, el pueblo lo ha escuchado, la población de San Bernardino y San Pablo, donde hay una gran audiencia de Radio Continente, y bueno, ellos seguramente van a sacar sus propias conclusiones respecto a lo que usted nos ha manifestado.
0: Una vez más, reiterarle mi agradecimiento por esta oportunidad.

0: candidato.
1: Y pedirle que seguro que más adelante nuevamente le estaré visitando para dar a conocer y explicar alguna razón, alguna causa, alguna justificación a los pobladores de la querida histórica provincia de San Pablo y a la región de Cajamarca. Muchísimas gracias, un fuerte abrazo para todos.
2: Bien, con gusto lo recibimos por aquí porque el pueblo tiene que estar informado y tiene que conocer la realidad. 1:58 en el país. Inmediatamente vamos a ir con el bloque deportivo. Hugo Espinosa ya está con nosotros para entregarnos la información deportiva a esta hora de la tarde. Hugo, buenas tardes. Adelante, por favor, te escuchamos.
3: ¿Qué tal, compañeros? Muy buenas tardes. Iniciamos el bloque deportivo de hoy, viernes 17 de julio del 2026. Está disputando el FC Cajamarca su compromiso de debut por la primera fecha del torneo clausura ante Juan Pablo II. Hay caras nuevas, sí, hoy a las 6 de la tarde les vamos a estar comentando cómo se va a desarrollar este compromiso y qué resultado deja. Con un marco, digamos, no interesante en el estadio, pero evidentemente, pues, esto se debe a lo que está suscitando en los últimos días, las últimas semanas, con la Copa del Mundo, y ya poco a poco los hinchas también se van enterando de que la Liga 1 ha iniciado con el torneo clausura. UTC, atención, por otro lado, estará jugando mañana en calidad de visita ante el Atlético Grau de Piura a las 3 de la tarde en el Estadio La Matanza en Morropón. Grau, que ya no pudo validar el estadio de campeones del 36 debido a este mal manejo dirigencial y la poca infraestructura, por eso se trasladaron al estadio La Matanza de Morropón. Mañana a las 3 de la tarde, hoy continúa el torneo clausura, hoy hay fútbol peruano, a las 3:15 de la tarde Sporting Cristal va a estar enfrentándose a Deportivo Garcilaso, debut que marca de Hernán Barcos, el Pirata, en la Liga 1, luego de vestir la camiseta de Alianza Lima y el FC Cajamarca en el torneo apertura de este año. Debut también de Roberto Mosquera en el Banco Celeste. Hay gran entusiasmo por parte del hincha de Cristal de que se haga esta segunda parte del año un trabajo diferente con los fichajes, con el compromiso tanto de futbolistas y de este nuevo entrenador. A las 7 de la noche va a continuar la Liga 1, juega Melgar con Cienciano. El Clásico del Sur se disputa en el Inca Garcilaso de la Vega. Un partido interesante como para ir calentando la Liga 1 y lo que va a ser este campeonato que no parará hasta noviembre, cuando finalice el torneo clausura y se conocerá a los finalistas o Alianza Lima como campeón nacional que va por todo en ganar este torneo clausura. Mañana juega la U también con ADT de Tarma a la 1 de la tarde y Alianza lo hará el día domingo a las 7 de la noche, post partido de la Copa del Mundo. Cuando finalice el Mundial, Alianza estará debutando en el clausura a las 7 de la noche en Matute ante Sport Huancayo. Ya metiéndonos al ámbito internacional, lo que aún sigue marcando la pauta es la Copa del Mundo. Mañana a las 4 de la tarde en el Estadio Hard Rock de Miami va a estar jugando Francia ante Inglaterra. Partido vibrante, partido interesante para muchos, para otros pierde interés. Partido porque marca, digamos, quién será, pues, o se sube al podio a recibir la medalla de bronce. Y también por ahí se pone interesante si es que Kylian Mbappé se va a quedar con la bota de oro, recordando que tiene 8 goles junto a Leo Messi en la tabla de goleadores de esta Copa del Mundo. Ambos disputan este trofeo que es, digamos, muy galardonado en el Mundial, y evidentemente, pues, Mbappé mañana va a querer buscar llevarse este trofeo anotando ante los ingleses. Los ingleses también que disputan la tabla de goleadores con Harry Kane y Jude Bellingham, que han hecho una Copa del Mundo, digamos, interesante en este 2026. Y el domingo se paraliza todo, evidentemente, con la final del Mundial España-Argentina, Argentina-España. Hubo dudas con respecto a la final porque hubo incendios forestales en Canadá y este humo se trasladó hasta Nueva York, sede de esta gran final. Sin embargo, autoridades norteamericanas han señalado de que este humo, conforme pasen las horas, va a ir dispersándose y no peligra. La final de la Copa del Mundo se jugará de todas maneras a las 2 de la tarde, hora peruana, en el MetLife Stadium, capacidad para más de 80.000 espectadores. Habrá una ceremonia de clausura también previo que durará 30 minutos, arrancará a la 1 de la tarde, luego el partido, y atención que en el entretiempo habrá otra ceremonia de clausura, un show de medio tiempo, ha denominado la FIFA. Esta vez el entretiempo no durará 15 minutos, sino media hora. Será 30 minutos, donde evidentemente, pues,

Habrá un show de Coldplay y de Shakira. Estas son las estrellas, digamos, más sonadas para esta ceremonia de clausura, y luego ya se jugará el segundo tiempo. Si persiste algún empate, habrá alargue, y si se podrá definir en los penales para luego ya coronar al campeón del mundo con los premios, tanto Balón de Oro al mejor jugador del mundial, al goleador con la bota de oro y al jugador más joven de esta Copa del Mundo. Se pone interesante el domingo, transmisión de Radio Continente desde la 1:00 de la tarde. Tendremos una hora de previa con la ceremonia de clausura y un resumen que estamos preparando también de las transmisiones que hemos llevado a lo largo de más de un mes, desde el 11 de junio que arrancamos con el mundial en Conti Deportes. Hoy a las 6:00 de la tarde, compañeros, estaremos analizando lo que será el arranque del torneo clausura y calentando esta gran final.

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Esta es la hora, las 5:32.

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Esta es la hora, las 5:53.

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0: Esta es la hora, las 6:19. 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
0: 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Esta es la hora, las 6:43

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